Amén. ¿Cuántos pueden darle la gloria a Dios? Pueden tomar sus lugares. Tenemos la palabra en esta parte. Gloria al Señor. No te detengas. Avanza, porque Él está contigo. Cuando hablamos que no te detengas, que está dando a entender que hay momentos difíciles, que el hombre se desanima, la mujer se desanima, porque se siente solo, como que parece que nadie te va a ayudar, las puertas se cerraron, todo está como que no hay nadie quien te pueda dar la mano. Pero si eres hijo de Dios, si le buscas a Él, no vas a ser derrotado, porque Él va contigo. Y cuando uno toma las promesas del Señor, por eso el creyente, el hijo de Dios, tiene promesas que le anima, que le fortalece, que le da ánimo. Aunque todos se rían de ti, aunque parece que todo está perdido, de parte de lo que oyes, desprecio, palabras descompuestas, puedes pensar que estás perdido ya, puedes pensar que ya no hay nada que hacer. Nunca le creas lo que diga el hombre, lo que diga la mujer, lo que diga el diablo. Tú tienes que saber que mientras tengas el corazón de agradarle a Dios, de querer agradarle a Él y de querer pedirle perdón por tu error, por tu falla, Él siempre estará dispuesto a ayudarte. No despreciaré un corazón contrito y humillado, dice. No lo despreciaré. El que me busca, me halla, dice. El que me pide, será dado. El que toca, se le abrirá. Recibes la bendición de Dios. Porque en esta vida es una vida de deseo de vencer, no de ser derrotado. El cristiano no puede pensar en la derrota, tiene que pensar en la victoria. En la vida militar dice, jamás retrocederé, jamás voy a retroceder. Ellos tienen un lema de no retroceder, al contrario, avanzar, dice. Son hombres que se confían en sus armas, en su preparación. Nosotros no tenemos armas terrenales, tenemos las armas espirituales. Tenemos las armas celestiales, que con Cristo somos más que vencedores. Por eso tenemos la palabra que cuando el creyente tiene un problema, lo primero que viene es el miedo. El miedo. Y alguien más lo alimenta a la voz del miedo. Incluso te sueñas con el miedo. Como que todo concordara con lo que está llegando a tus oídos y todo lo que tú ves. Pero todo lo que haga y lo que veas nunca será comparado con el plan y el propósito de Dios con tu vida. Dios tiene planes. Dios sabe tu vida, Dios conoce. Por eso dice, el profeta Isaías le decía al pueblo de Dios, a los que se mantenían fieles, porque en todo tiempo Dios tuvo un grupo de hombres y mujeres, a pesar que la corrupción estaba a una altura perversa, había un grupo de hombres y de mujeres
que eran fieles. Eran humillados, eran maltratados, eran dicho con tantas palabras despreciativas, pero siempre llegó una palabra como esta que le dice al pueblo: no temas, porque yo estoy contigo. El temor hace que te sientas así, y lo dice: no desmayes, porque cuando el temor se apodera del hombre, de la mujer, viene el desánimo, viene voces, viene pensamiento: ya no voy a seguir, mejor es que abandone, mejor que ya no ore, mejor que ya no ayune, mejor que ya no congregue, porque sigo igual, mira cómo estoy, más me hacen sufrir, tengo más vergüenza, mira, me desprecian, mejor no. No desmayes, dice, porque yo soy tu Dios que te esfuerzo, dice. No hay nadie como la fuerza que Dios te da. La fuerza humana puede ser buena, momentánea, pero la fuerza de Dios es la que permanece. Dije: el que permanece. La fuerza humana hoy te da, mañana te dice: ya no quiero ayudarte, no puedo, tengo problemas, tengo situaciones. Pero Dios nunca te va a negar ayudarte. Siempre va a estar ahí, como dice: yo soy tu Dios que te esfuerzo. Siempre, mira lo que dice: siempre te ayudaré. Siempre, siempre, la palabra siempre. Siempre te voy a ayudar. Siempre te sustentaré con la diestra de mi justicia. En Él está el sustento de la misericordia, del amor, de la paz, de la esperanza. Porque eso es lo que da Dios. Para el hombre no vales nada, para la mujer no vales nada, pero para Dios sí valemos mucho. Deuteronomio, vamos a Deuteronomio, uno de los libros del Antiguo Testamento, que viene a ser el quinto libro, capítulo 31, gloria a Dios, capítulo 31, versículo 8, dice la palabra así: y Jehová va delante de ti. ¿Cuánto lo creen? En medio de tu problema, en medio del sufrimiento que estás pasando, que pueda pasar, que pueda suceder, y no has pecado, te acusan de cualquier cosa, pero dice: Él va delante de ti. Él estará contigo. No te dejará, ni te desamparará. No temas, ni te intimides. La palabra intimides, como que tú ves que te amenaza con un revólver, te amenaza quitarte lo que tienes, te amenazan botarte de la casa, te amenazan que ya te van a sacar del trabajo, como que te encierran entre la pared y la espada, te intimidan, como que ya no hay solución. Pero dice: yo voy delante de ti, yo estoy contigo. ¿Cuánto lo creen? Hermano, estas son promesas que tú tienes que saber, que quiere que tú tengas victoria y que no te detengas. Cuando la persona se detiene, es porque todos estos virus del diablo te visita. El miedo, el temor, el cansancio, la fatiga, el desmayo. Y empiezan a intimidarte. Oyes amenazas. Mi padre me dijo un día: si tú sigues a tu iglesia, ya no vuelvas a mi casa, estás fuera de mi casa.
Y yo le dije, amén, papá. Hoy día yo tengo que ir a la iglesia. Y si ya no vuelvo, no importa si ya no vuelvo, pero yo no voy a dejar de congregar. Me intimidó diciendo que me botaba de la casa, que ya no quería verme en la casa, porque servía y alababa a Dios. No importa. Pero yo me fui a la iglesia. A su nombre, gloria. Y a los pocos días, yo me fui a la iglesia y en la noche mi madre me dijo, vuelve, hijo. Volví por mi madre. Me fui a orar y clamé a Dios. Y le dije, Señor, salva a mi padre. Mira cómo me habla, mira cómo me dice. Pero yo vuelvo a la casa por mi madre, si no, yo no vuelvo más. Sé que dice tu palabra, si tu padre y tu madre te botara con todo, Jehová te recogerá. Volví, pero cuando volví, dije, ojalá que mi madre me abra la puerta. Pero no me abrió mi madre. Me abrió la puerta mi padre. ¿Y sabe qué me dijo? No me dijo a qué has vuelto. No me dijo, yo te dije que no vuelvas. Él me dijo, pasa, hijo. Ahí está tu comida. Yo me quedé sorprendido cuando me dijo, pasa, hijo. Y luego se fue a dormir. Yo me fui a orar. Oré y le dije, gracias, Señor. Después de haber orado, me acosté. Al otro día me fui al trabajo muy temprano y llegué a las 5 de la tarde. Le ayudé las cosas del hogar, pero eso de las 6 de la tarde, él me dijo, Noé, ya va a ser a las 6 de la tarde, ¿no vas a ir a tu iglesia? Yo me quedé sorprendido. Sí, sí, papá, ya voy a ir. Mire, ya es tarde, hijo. Y cuando yo estaba saliendo por la puerta, él me dijo, Noé, sí, papá, un ratito. Metió su mano a su secreta, porque el pantalón tiene un bolsillito acá. Y de ahí sacó unas monedas y me dijo, esto es para tu ofrenda, mijo. Mira lo que hace Dios. Porque cuando Dios cambia, cambia. Cuando Dios transforma, transforma. Cuando Dios se manifiesta, se manifiesta. Me quiso el diablo a tener, meterme miedo. ¿A dónde iré a vivir? Tendré que irme a un hotel. Iba pensando, pero el consuelo de Dios, la presencia de Dios, como dice la palabra, te anima, te hace sentir que no estás solo, te hace sentir que no estás sola. Él está contigo. Él te consuela en tus lágrimas. Él te consuela en tu dolor. Porque eres hijo de Dios, hija de Dios, a su nombre. ¡Gloria! ¿Cuántos dicen amén? Josué capítulo 1. Miren lo que dice Josué. Estamos hablando bajo el tema, no te detengas. Él va contigo. A su nombre, gloria. Avanza. Porque sí puedes avanzar. Para eso Dios te visitó, mi hermano. Él no te ha visitado para estar estancado, desalentado, desanimado, solo, arrimado. No, no, no. Él está contigo. Él quiere mostrar su gloria. Por eso dice Josué, Josué era el sirviente de Jehová, de Moisés.

dispuesto a hacer lo que Dios le mandaba. Era uno que estaba para servir. Yo no sé cuántos están para servir. Porque a algunos les gusta que le sirvan, no les gusta servir. Pero que Dios le bendiga a aquellos que le gusta servir, a su nombre gloria. Le sirve al esposo, le sirve a la esposa, le sirve a los hijos, le sirve a papá, le sirve a mamá, le sirve a la familia y también sirve a Dios. Sirve a su hermano, sirve a su hermana de la fe en la necesidad que ellos tengan. Llegó el día que le dijo Dios a Moisés, no vas a entrar a la tierra prometida, solo vas a mirar. Y Moisés, pues como pensaba que Dios luego iba a cambiar, luego le dijo Moisés, está cerca ya, permíteme pasar y ver la tierra. Y Jehová le dijo, ya hemos hablado de este asunto, usted no va a entrar porque no me glorificaste en Cades Barnea. Y el que va a ir delante ahora del pueblo es Josué. No pensaba Moisés en Josué, porque Josué no tenía la altura humanamente de Moisés y humanamente de ninguno de los hermanos que había en la congregación. Josué era nada más uno que servía, pero estaba lleno de Dios. Estaba lleno de Dios, hermano. Puede usted ser una persona muy sencilla. Tal vez no tiene las cualidades de aquel hermano, de aquella hermana, pero no importa, pero Dios es el que está contigo. No puedes sentirte más pequeñito porque no tiene la capacidad del hermano o de la hermana. Lo más importante es que Dios esté contigo. Cuando Moisés presentó a Josué, todo el pueblo, la mayor parte del pueblo, no lo aceptaban a Josué, porque Josué no era la persona que podía ocupar el cargo de Moisés, según el pueblo, según ese grupo de hombres y mujeres. Pero Dios lo puso. Pero Josué sentía las miradas, los desprecios de las distintas agrupaciones de las tribus, como que ellos lo miraban y él se sentía mal, no sabía qué hacer, y como que él no se sentía derecho de estar ahí. Tal vez Dios se equivocó o Moisés me recomendó, seguro Moisés me había recomendado y ahora no aparece, ya Moisés subió, ya no aparece. Pero Jehová me dijo que yo tenía que hacer. ¿Cuántas cosas pasaría por la cabecita de Josué? Mirando al pueblo que no lo aceptaba. Entre ellos se veían hombres de renombre que no lo aceptaban, que lo miraban. El único más cercano era el que le podía comprender a Calé, porque los dos habían enfrentado. Habían dado muestra que Dios tiene poder, nos dará la tierra. Si Jehová está con nosotros, nosotros lo venceremos. Pero los 10 espías dijeron, no, nosotros somos como langostas, son gigantes, no podemos vencer. Pero esos 2 dijeron, no, Dios nos va a dar la victoria. Ese era uno de los más allegados de Josué. Calé estaba cerca de Josué. Seguro Calé lo animaba a Josué. Decía, ánimo Josué, Dios te ha puesto. Pero mira lo que dice capítulo 1 de Josué, verso 9. Gloria a Dios.

0: Mira que te mando que te esfuerces. Josué tenía que esforzarse. Jehová le está diciendo: necesito de ti esfuerzo. De ti ahora quiero ver tu esfuerzo. Y también seas valiente. No mires lo que te miran. No tomes en cuenta lo que oyes. No pienses que estás solo. A su nombre, gloria. Sea valiente. Porque la valentía no se vence con espada. La valentía se vence con la obediencia, con la palabra, con los mandamientos, con las ordenanzas. ¿Cuántos dicen amén? Sea valiente. No temas ni desmayes. Porque si ve, habla Dios así, es que en Josué había temor y deseo de desmayar. ¿Y qué quiere decir eso? Deseo de abandonar el cargo, de dejar el cargo, de dejar la responsabilidad, que él no se sentía digno. Porque eso ve Dios. Dios está viendo en Josué todo lo que le está pasando. Y le dice: porque Jehová tu Dios estará contigo en donde quieras que vayas. Mira lo que le dice Dios. Jehová va a estar contigo. No va a estar los hombres. No mires a los hombres. No mires a las mujeres. Mira a Jehová. Él va a estar contigo. Es que, mi amado hermano, a veces en esas dificultades que usted puede pasar, pensamos que las personas nos van a dar el ánimo y el consuelo que necesita nuestra alma. Él te puede dar un abrazo, Él te puede decir amén, pero el que va a consolar tu alma y el que va a motivar para que tenga usted victoria es Jehová. El que va a vencer al miedo, al temor, a todo lo que se ofrega, es Jehová. Porque esos son demonios. Y los demonios no lo pueden vencer con un consejo de un hermano, con un consejo de una hermana. A pesar que podía tener a su amigo Calé ahí al costado, que era un hombre muy celoso en la cosa de Dios, que era un hombre muy temeroso de Dios, podía verlo en él, pero no podía consolar su alma, porque ese demonio lo perturbaba. Entonces el que podía hacer eso era Jehová. Y Jehová le dice allí, a su nombre gloria, porque Jehová tu Dios estará contigo en donde quiera que vayas. Le está diciendo que yo estoy contigo, donde tú vayas, donde tú llegues, donde tú estés, yo voy a estar. No te voy a dejar. A pesar que te miren mal, a pesar que oigas cosas malas, a pesar que te desprecien, a pesar que te digan que tú no sirves, que tú no eres digno de ese cargo, tú eres solamente un sirviente, un empleado, tú no eres nada, aunque oigas, porque hermano, cuando el pueblo de Israel se manifestaba, se envolvían en una vida de malcriados, hermano. Cuando el hombre se envuelve en su rebeldía, en su orgullo, en su altivez, faltan el respeto a quien sea, no le interesa nada, porque han perdido el temor de Dios. Y el pueblo de Dios, de Israel, era un pueblo malcriado. Cuando se metía los demonios de ira, de cólera, no le importaba si era profeta de Dios, no le importaba nada. Ellos faltaban el respeto, insultaban, no le interesaba nada. Ese es cuando el hombre se descontrola, hermano. No tiene temor, no tiene nada, se encapricha y se enterca. Eso era lo que pasaba cuando Josué miraba al pueblo, sus murmuraciones, sus expresiones en su cara. Le decían en su cara. Por eso Coré le vinieron a faltar el respeto a Moisés. Le dijeron: basta, ¿acaso tú eres el único que tienes el Espíritu Santo? ¿Acaso por ti nomás Dios puede hablar? Miren, malcriado ese. Así es, hermano, así es la cosa. Pero Josué no le tomó en cuenta al malcriado. Le dijo, bueno, mañana sabremos quién es. ¿Quién es el escogido por Dios? Mañana lo sabremos. Él no le dijo, cállate la boca, hijo del diablo, ¿qué te pasa? Cállate la boca, sinvergüenza, orgulloso. Con esa gente no se discute. El que va a pelear por ti, que estás en guerra y que el diablo quiere detenerte, mi hermano. Mi hermano quiere detenerte para que no avances. No vas a vencer con fuerzas humanas. El que te va a ayudar a vencer se llama Jehová. Dije Jehová. Porque las fuerzas humanas, palabras humanas, motiva la ira, el enojo, la amargura, el odio y el fuego. Deja que Dios se encargue, porque con Él tenemos victoria. Entonces dice ahí, aleluya, alabanza el nombre de Jesucristo, verso 10. Y Josué mandó, mira ahora cómo se transforma Josué, mira la respuesta de Josué ahora. Josué mandó a los oficiales del pueblo diciendo, pasar por medio del campamento, mandad al pueblo diciendo, preparaos comida, porque dentro de 3 días pasaréis el Jordán para entrar y poseer la tierra que Jehová, vuestro Dios, os ha dado os para posesión. Mire, cambió Josué. Cambió Josué, hermano. Mira la palabra de Dios, lo cambió. Es que el que cambia al hombre no es el hombre, es Dios. Cuando tú confías en Dios, Dios te llamó para conquistar. Dios te preparó para lograr los planes de Dios. Dios te preparó para propósitos con Dios. Dios te capacita los días que congregas con lágrimas de rodillas y vienes a la casa de Dios, escucha la palabra y te vas de llorar y le dices, Señor, acá estoy, te está capacitando. Te está capacitando. Y llega el momento que te dice, ahora es el tiempo, hijo. Ahora es el tiempo, hija. Ahora es para que avances. En ese momento el diablo te va a querer detener. Pero tú no lo permitas. Llegó el momento que Josué tenía que tomar el control. Él nunca pidió esto. Él pidió siempre servir a Dios. Si Moisés decía, quédate acá, se quedaba ahí. Si era 10 días, 4 días, 5 días, y se quedaba esperando a Moisés que termine de hablar con Jehová. Él nunca reclamó nada. Él siempre estuvo obediente. Acató un día que se quedó 40 días en la falda del cerro, esperando a su siervo. Moisés no llegaba. Pero cuando él llega, no le dice, perdóname, hijo, perdóname, Josué, es que estuve hablando con Dios. No, no le dice nada. Porque Josué no esperaba consuelo humano, él esperaba el consuelo de Dios. Puedes esperar consuelo humano, a veces no hay, pero esas cositas no te puede detener del plan de Dios. Te atienden, te saludan o no te saludan, te dan la gracia o no te dan, te alientan o no te alientan, no importa, pero eso no me va a detener los planes que Dios tiene para mi vida. Yo no me puedo resentir porque no me saludó, porque no me dio la gracia, porque no me mira bien, porque no, porque eso le hicieron a nuestro Señor. Y fue nuestro Señor Jesucristo. Lo despreciaban, lo miraban mal, le tildaron de que era del diablo, le tildaron que estaba loco, le tildaron hijo de samaritano, le tildaron hijo de fornicación. Pero él no tomó en cuenta eso. Él vino para cumplir el propósito de Dios. Tú estás llamado para cumplir el propósito de Dios. No el propósito tuyo ni el mío, el de Dios. Y a veces tenemos que pasar por el valle del desprecio, por el valle de la mirada fea, por el valle del que no te dan un saludo ni te dan la gracia. No importa, avanza, porque el diablo no te va a detener, porque la tristeza no te va a detener, la carne no te va a detener, porque eso es lo que quiere él, que tú te detengas. Avanza, salta, conquista. Echa abajo la tristeza, echa abajo todo lo que te estorba, porque Dios está contigo. ¿Cuánto lo creen, hermano? Dice San Mateo capítulo 28, le dice a los que se bautizan en agua, empieza una vida nueva. Mira lo que dice allá, en San Mateo capítulo 28, versículo 20, dice la palabra allí, si lo tiene, enseñándoles que guarden todas las cosas que os he mandado. Mira lo que dice, los he mandado, enseñándoles que guarden todas las cosas que os he mandado. Y aquí yo estoy con vosotros todos los días. Si aprende, si acata, si guarda la enseñanza que los he mandado, dice, yo estaré con vosotros todos los días. Es que cuando se ve en la persona el brillo, el resplandor de la palabra, oiga, la palabra trae testimonio, la palabra trae presencia, la palabra trae comunión con Dios, la palabra trae victorias grandes. Pero la palabra cuando mora en tu vida, cuando mora, eso es lo que refleja. Entonces Dios ve que estás en los mandamientos, en las ordenanzas, que has sido enseñado, has aprendido. Por eso el que se bautiza en agua empieza una nueva batalla, una nueva conquista, unos nuevos peldaños que vas a subir, pero vas a subir creyendo en la palabra, obedeciendo a la palabra, viviendo en la palabra, con tu esposo, con tu esposa, con tus hijos. No te puedes detener en el camino, porque Él dice, si guardas todo lo que está enseñado, y aquí yo estoy con vosotros todos los días. Está hablando de la palabra, está hablando de los mandamientos. Si lo guardas, no habrá derrota, no habrá desánimo, no habrá nada que te dañe, porque la palabra te hace fuerte, la palabra te hace un hombre vencedor, una mujer vencedora. La palabra no te hace que te quedes ahí, la palabra te jala, la palabra te lleva. Porque la palabra vino para vencer. La palabra no vino para que el hombre ande derrotado, la mujer ande derrotada. No, no, no. La palabra llegó a tu vida. Desde ese día que llegó, empieza tus victorias. Dije, empieza tus victorias. No habrá derrota de ahí para adelante. No habrá una vida que diga, no se puede, no voy a poder, me voy a quedar acá nomás. No, no, no, no, no. Todos los días dirás, lo lograré. Llegaré a la meta final. Llegaré como Dios ha propuesto con mi vida. Doblegaré el ayuno. Satanás vio a Daniel. Desde niño lo atacó y no pudo. Quiso avergonzarlo allá, a la entrada del palacio, no pudo. Porque Dios estaba con él. Había pasado muchos años. Habían querido buscar diferentes fallas a Daniel para hacerlo caer y no pudo. El diablo dijo, algo tengo que hacer con este viejo ya. Ha pasado muchos años y me es una piedra en el zapato. Pero tengo que sacarlo de mi camino. Ya, ya es tiempo. Entonces, ¿qué hizo el diablo? Les metió una idea a sus allegados de Satanás para destruir a Moisés, a Daniel. Todo su testimonio quería tirarlo abajo. Quería embarrarlo a Daniel. Quería que quede en vergüenza como un miserable y que sea carne de los leones. Entonces le dijo a esos, mira, Le dio una idea del diablo en la cabeza. Dígale al rey que en un mes de 30 días él sea el único Dios en todo su imperio, que todos los hombres le pidan solamente a él un mes. Un mes que él sea el rey, el Dios de Babilonia. Y también dile, cualquiera que adore a otro Dios en ese mes, sea echado al pozo de los leones. Y fueron y le presentaron al rey. ¿Qué le dirían al rey que lo movió al rey? Usted va, ¿y qué hombre que no tiene a Dios, que no honra a Dios, que le digan, vas a ser el único Dios que te van a reverenciar, te van a pedir, te van a rogar un mes? ¿Qué hombre no le gusta eso? ¿Qué mujer no le gusta eso? Por supuesto, los que no tienen a Dios. Una mujer cristiana nunca va a desear eso. Un hombre cristiano va a decir, Señor, reprenda al diablo. El único a quien tenemos que adorar es Dios. Yo no soy Dios. El rey lo aceptó. Entonces dijeron ellos, fírmelo y séllelo. Y la ley de los medos y los persas, si se hubiera equivocado el rey y quería retractarse, no se podía. Si lo hacía el rey, quería retractarse luego y quería eliminar la ley mismo lo mataba al rey, porque había decretos. Entonces, llegó la noticia a Daniel, diciendo, durante este mes, a ningún Dios más tenemos que pedirle, al único Dios que le vamos a pedir este mes es al rey. Mira el diablo, ¿cómo quiso? Dijo, acá lo acabo, Daniel. No va a escapar. ¿Qué hizo el diablo? Amedrentarlo. Intimidarlo. Arrimarlo. ¿Pero qué hizo Daniel? Alabanza el nombre de Cristo. Ahora dijo, ¡ah! Estoy viejo, pero no, estoy acabado. Tengo a Jehová de los ejércitos. Abrió las ventanas. Si oraba él encerrado, ahora abrió las ventanas. Y ahora él no solamente oraba como siempre una vez, ahora dijo, tres veces al día voy a orar. Tres veces voy a clamar al día. Mira lo que hace este hombre de Dios. El miedo, la amenaza. Ni porque era el rey, ni porque estaba viejo, ni porque había pasado años, no reclamó a Dios. Dios, ¿cómo es posible que ahora a mi edad me pasa eso? Mira que si me encuentran, me van a echar al pozo de los leones. Mira, haz algo. Yo no puedo pasar estas cosas. Tú sabes mi dolor. Cuánto tiempo te he sufrido lejos de mi padre, lejos de mí. Podía reclamar muchas cosas, Daniel. Pero Daniel no reclamó nada. Fue y se postró a los pies de Jehová. Y se llenó de fuerza. La fuerza no viene de la habilidad humana. Las fuerzas vienen de Jehová, mi hermano. Por eso no temas los problemas. No te detengas, avanza. Puedes pasar ese problema. Ese problema no es nada. Esa situación que estás pasando no es nada. Dios está contigo. Doblega la oración. Doblega la búsqueda. Doblega el clamor, hermano. Y verás cómo las puertas se abren. Se abren. Los barrotes del diablo caen. Las cadenas de Satanás caen. Porque Dios, Jehová, va delante de ti. ¿Cuánto lo creen? Lo encontraron orando. Lo llevaron ante el rey. Y el rey dijo, ¿quién es ese hombre que se ha atrevido a quebrantar los mandamientos? Y lo presentó a Daniel. Lo miró el rey y dijo, ay, Dios mío, ¿qué hice? era su mejor amigo. Era su amigo del rey. Quiso hacer todo para poder eliminar, no lo hizo. Entonces le dijo a Daniel: Daniel, que tu Dios es quien sirve, te salve del pozo de los leones. Y Daniel no iba llorando, Daniel no iba rogando, Daniel iba contento, porque iba con Jehová. Por eso cuando tú oras, oras más, clamas más en tu lugar secreto, no hay cobardía, no hay amenaza, no hay miedo, no hay nada que te detenga, mi hermana, mi hermano, porque el que te hace fuerte a ti, a tu hogar, a tu familia, es Jehová. ¿Cuántos creen que Jehová hace fuerte al hombre? Dale un fuerte aplauso al Señor, hermano. A su nombre, gloria. Él estaba seguro que si llegó la hora, amén. Que si no era la hora, amén. Pero él estaba seguro que Dios le iba a dar la victoria. Él no estaba yendo temblando ahí diciendo: ahora qué será de mi vida, cómo terminaré. No, no, no, no. Él estaba yendo seguro. Y mire que Dios mandó un ángel, hermano. Hoy va a mandar un ángel. ¿Cuánto cree que Dios puede mandar ángeles? Dios no se ha cansado de enviar ángeles. Envió a Cornelio un ángel para decirle lo que iba a hacer Cornelio. Y Dios siempre ha mandado ángeles. Le mandó un ángel para darle toda la escritura al último apóstol llamado Juan, Apocalipsis. Dios siempre ha usado los ángeles para dar encomienda a su pueblo, a su iglesia, a sus hijos. Bendito sea el nombre de Cristo. Envió un ángel, cerró la boca de los leones. Mientras el rey no durmió esa noche, pensaba porque su amigo Daniel. ¿Por qué era amigo de Daniel? Porque Daniel le había mostrado testimonio verdadero de Jehová. Ese hombre no robaba, no mentía. Ese hombre no engañaba. Ese hombre no estafaba a nadie. Pero por no hacer esas cosas tenía un montón de enemigos en el imperio. Pero no le importaban los enemigos. Lo que le importaba es agradar a Dios. Nunca se confabuló con ninguno de sus enemigos. Nunca aceptó ninguna cosa extraña para caer, ser manchado. Porque dice que buscaron de todas formas, averiguaron todos sus datos, su forma, y no encontraron nada. Entonces dijeron ellos: vamos a hacer algo acusándolo contra su fe. Eso es lo que hace el diablo. Para hacerte avergonzar en el colegio, en la universidad, en el trabajo, en tu hogar. Nunca tengas miedo al hombre, porque Dios va delante de ti. Y cuando en la mañana el rey va a verlo, entre los enemigos en la noche habían celebrado la victoria de que habían atrapado al viejo Daniel y lo habían metido a la cárcel. Los leones se han comido. ¿Cómo sabrían reírse? ¿Cómo se habrán chupado los huesos el león de Daniel? ¡Qué rico habrá estado para los leones el hueso! Ahora vamos a ver la cara del rey mañana. Toda la noche, de repente, hasta se emborracharon esa gente para celebrar. Porque eso es así. La gente que odia cuando logra algo, celebra, hermano. Se goza, se ríe, hacen aplauso. Pero si Dios está contigo, aleluya, Dios hará milagros. Porque tú eres hijo de Dios, tú eres hija de Dios. Yo no sé cuántos dicen amén, hermano. Y va el rey y le dice: Daniel, tu Dios te ha podido salvar de la boca de los leones. Y Daniel dice: ¡amén! Vive Jehová, mi rey, para siempre. Jehová envió su ángel. Estoy vivo. Mira la cara de los que estaban ahí seguro. Se le acabó el gozo. Se le acabó la alegría. ¿Qué pasó? ¿Qué sucedió? ¿En qué fallamos? Lo revisan a Daniel, ni siquiera un mordisco de león. Ni siquiera un rasguño con las garras de león. Oiga, hermano, el rey los miró a los que habían amanecido seguro borrachos, gozándose, celebrando, hermano, todo soñoliento. Dijo, ¡atrápelo a todos! Y a todas sus esposas, sus hijos, ¡tráenlo para acá ahora! Alabanza al nombre de Cristo. Dice que cuando ya, amén, le tiraban al pozo, los leones en el aire, hermano, le rompían los huesos. Ahí sí se lo estaban chupando los huesos de esa gente perversa, hermano. Es que Dios pelea por ti. No serán leones, serán demonios, pero Dios pelea por ti. Si eres un hombre, una mujer íntegra, mira a Dios, no mires a la tierra. Mira a Él y guarda sus mandamientos. Lo que te han enseñado, guárdalo. Alabanza el nombre de Cristo. Porque dice Gálatas 6:9 y terminamos. Mira lo que dice Gálatas. Vamos a Gálatas un momentito. A una de las cartas del apóstol Pablo, a su nombre gloria. Gálatas capítulo 6, perdón, verso 9 dice: no nos cansemos pues de hacer el bien, porque a su tiempo segaremos, si no desmayamos. No nos podemos cansar. El cansancio puede llegar por la mente, por los ojos. No lo permitas. De donde sea vendrán nuevas fuerzas. No desmayes, no tires tu responsabilidad. No lo abandones. Más bien, párate firme. Dije, párate firme. Y avanza, avanza, porque el que avanza tiene victorias grandes. Acá está el que quiere bendecirte. Allá en tu hogar está el que quiere bendecirte. Solo tienes que despojarte de la cobardía, del miedo, de la inseguridad que ha llegado por tus oídos, por tus ojos. No le hagas caso. Acá está Cristo. Acá está el Rey de Reyes. Allá está el Dios Todopoderoso, que puede darte las fuerzas, que puede fortalecerte, renovar tus fuerzas como el búfalo, renovar tu vida como el águila. Esto es el Dios vivo. Allá en tu hogar dile: perdona mi cobardía, mi miedo, mi inseguridad, me he descuidado. Perdóname, dile. Quiero tener victoria. No me puedo detener en estas condiciones. Clama, porque hay un Dios vivo que puede cambiar tu corazón y tu alma. Él te quiere dar las victorias. Sal de la vida de tristeza, de derrota, en el nombre de Jesucristo, Padre. Inyecta espíritu de valentía, mi Señor. Inyecta victoria. Rompe las cadenas del diablo. Atamos a su demonio y lo echamos fuera en el nombre de Jesucristo. Anima esa vida. Anima ese joven. Levante esa madre. Dios está contigo, Él va delante de ti. Y si estás enfermo, Él te sana por sus llagas, por sus heridas. Él te toca y te sana. Ahora, ahora recibe sanidad.
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Por lo cual estoy seguro que ni la muerte ni la vida, ni ángeles ni principados, ni potestades, ni lo presente ni lo porvenir, ni lo alto ni lo profundo, ni ninguna otra cosa creada nos podrá separar del amor de Dios que es en Cristo Jesús, Señor nuestro.

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6: 8:36.
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1: 8:50.
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6: 9 y 31.
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0: gracias por los aplausos virtuales. Definitivamente esto está
1: se
0: bonito.
1: Se siente el cariño, señor
0: claro,
1: Alex.
0: ¿Ah? Se siente el calor.
1: El calorcito, ¿no? Después de tiempito.
0: Claro, el reencuentro con la gente, aunque no es así, el contacto directo, pero virtualmente sí. Claro.
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3: 9:38.

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0: Aló.
1: Aló, papá. ¿Cómo estás?
0: Aló, hijo. Acabo de llegar a la casa. Me comentaron que te habías marchado de la casa.
1: Sí, papá. Hace un tiempo salí de la casa. No pude comunicarme contigo, disculpa.
0: Hijito, cuando estuviste en casa, te di cariño, te di amor. No sé ahora qué será de tu vida, qué vida estarás pasando, en qué brazos estarás. Me gustaría, hijo, que te acerques para el Día del Padre. Quisiera que me regales con tu presencia por ese día.
1: Sí, claro, papá. Muchas gracias más bien. Y también quisiera contarte algunas cosas que me han pasado en estos días. Y ya pronto espero verte.
0: Y hijito mío, entonces te espero en casa para conversar.
1: Listo, papá. Hasta luego.
0: Ok, hijo. Chao. Cuídate.
2: Papá, ¿cómo estás?
3: Sí,
2: papá. Disculpa por demorarme tanto, disculpa. ¿Cómo has estado? ¿Qué tal?
3: Ay, pues, hijo. Pensando en ti, compuse una melodía.
2: A ver, papá,

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1: Sabes, papá, esta melodía me ha llegado al alma porque la mujer que me hizo abandonar la familia también me abandonó. Ahora no sé dónde está, qué vida estará pasando, en qué brazos estará. Quiero cantarla contigo, por favor.
0: Vamos, hijo.

0: Discúlpame, papá, por dejar la casa.
1: Hijo, te deseo felicidades.
0: Gracias, papá.
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13: De esta manera, a través de Radio El Pueblo, en los 93.3 de la frecuencia modulada, llegamos a la parte final de nuestra programación radial para el día de hoy. Esperando que nuestra edición haya sido de vuestro completo agrado, nos despedimos de usted hasta nuestra próxima edición. Que tengan dulces sueños y un alegre despertar. Buenas noches.

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4: En el nombre del Padre, del Hijo y del Espíritu Santo. En Cristo Jesús, vuestro Señor, estamos llegando, hermanos míos, el día de hoy, jueves, llegando al corazón, llegando a la mente de cada persona, llegando a ese ser humano, a esa persona que tantos problemas

0: existe en su vida. A esa persona que tiene problemas en el hogar, problemas con la familia, problemas en el trabajo, problemas en la chacra. A esa persona que tiene problemas con sus animalitos que se van perdiendo, que se van muriendo. A esa persona que su plata, su dinero se termina como la sal en el agua, como el cigarrillo entre los dedos. A esa persona le damos la bienvenida a este bendito programa, Una Luz de Esperanza, para dejar de sufrir. A esa persona le decimos que hoy es el momento, que a través de estas palabras de aliento sentirás la paz, la alegría y la felicidad, porque al menos vas a pensar que todavía hay solución a tus problemas. Que todavía hay solución a tus dificultades, que todavía hay solución a tus desgracias y a tu mala suerte y a la incertidumbre que día a día vienes viviendo. Queridos hermanos y hermanas, mucha gente, muchos hombres y mujeres que se dan cita al altar sagrado del quien te habla tu hermano Ezequiel García. Mucha gente, hermanos míos, de distintos sitios, de distintos lugares y con diferentes problemas que nos visitan, que vienen, hermanos míos, para poder ayudarlos, para poder guiarlos, para poder orientarlos. La gente, hermanos y hermanas, vienen a suplicarnos una ayuda, un consejo, una orientación. Muchos son hermanos de distintos sitios, de distintos lugares. Se podría decirles que la gente nos visita desde Cusco. La gente que viene de la capital de Lima, la gente que viene de Huancayo, la gente que viene desde la selva central, hermanos, de distintos sitios del Perú vienen a nuestro bendito templo para nosotros poder ayudarlos, para nosotros terminar con su sufrimiento, terminar con sus tristezas que día a día lo viene consumiendo, lo viene terminando, lo viene llevando al fracaso, lo viene llevando a la desgracia y a la mala suerte. Gracias a los grandes poderes que nosotros tenemos, mucha gente y ha sido desatada, ha sido liberada. Hoy en día ya nos recomiendan a sus amistades, amigos, amigas, colegas de trabajo, hermanos y hermanas, porque realmente saben cómo Ezequiel García trabaja, saben cómo Ezequiel García ayuda a mucha gente. Y usted, querido hermanito, pues, ¿qué espera? ¿Qué espera para encontrar solución a su vida? ¿Qué espera para encontrar la alegría? ¿Qué espera para encontrar la paz, para encontrar la armonía en su destino? Venga rápidamente al templo sagrado, al altar de curación, altar santo, donde nosotros personalmente estamos ayudándoles, donde nosotros personalmente estamos solucionando los problemas difíciles, estamos solucionando los problemas que te vienen destruyendo tu vida. Aquí, hermanitos y hermanitas, Ezequiel García, el maestro de Huancabamba, siempre para poder ayudarlos, siempre con los brazos abiertos. 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Venga, deja ese sufrimiento, deja esa tristeza, esa desgracia, esa mala suerte que todos los días te viene consumiendo, que todos los días te lleva al fracaso, te arrastra a la desgracia. Cuánta gente, hermanos y hermanas, que busca solución en distintos sitios, en distintos lugares, no lo encuentran, cansado de eso. Ya pues hoy en día es el momento de que vengas y visites al verdadero curandero huancabambino, sanador, exorcizador, que viene curando miles y miles de enfermedades y viene solucionando miles de problemas que se ocurran en su diario vivir. Hermanos y hermanas, por eso para nosotros no hay nada imposible. Todo es posible en esta vida menos la muerte. Hermanos y hermanas, recuerde, nos encontramos todos los días atendiéndote aquí en Ayacucho, Huamanga. Todos los días, señoras y señores, Ezequiel García viene y los espera con los brazos abiertos para dar solución a todo tipo de problemas, a todo tipo de dificultades. Queridos hermanos, queridas hermanas, señoras y señores, recuerde que todos los días realizamos las limpias, los cambios de suerte, los florecimientos, limpias con cuy negro, con paloma blanca, con sapo, con murciélago, expulsando toda clase de males, expulsando toda clase de brujerías, expulsando toda clase de hechicerías. Para nosotros no hay nada imposible, señoras y señores. 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Hermanitos y hermanitas, nos vamos a una pausa, retornamos.
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0: Así es, queridos hermanos y hermanas, después de dar nuestro corrido en distintos lugares del Perú que nos ha estado curando, sanando, liberando males, hoy tocó aquí a Ayacucho, donde ya también estamos una larguísima temporada ya atendiéndoles. Estamos ya ayudándoles, estamos levantando ya a esas personas postradas en cama, a esas personas que nadie lo cura, a esas personas postradas en una clínica de un hospital, que año por año prácticamente pues pasando con esas dolencias en el cuerpo, buscando ayuda de distintos sitios en distintos lugares, y nadie lo ha podido curar gracias a vuestros grandes conocimientos, curaciones que realizamos, han sido curados, han sido liberados, han sido desatados, purificados, exorcizados, y ahora la hacen pues de una buena salud, lleno de alegría, lleno de felicidad, y agradeciendo al quien te habla, tu hermano Ezequiel García, agradeciendo al maestro de maestros, diciendo gracias, señor Ezequiel García, gracias por curarme. Nadie me ha podido curar, pero gracias a usted he sido sanado, he sido curado, he sido desatado, he sido liberado. Por supuesto, pues, hermanos y hermanas, para nosotros no hay nada imposible. Todo es posible, pues, en esta vida. Todo se puede, todo se sana, todo se libera, todo se desata, hermanos míos. Nosotros somos los únicos maestros huancabambinos, los únicos que estamos aquí para poder ayudarles a todos y cada uno de ustedes, hermanos y hermanas. Por eso es que la gente realmente con fe y mucha confianza viene. También otras personas que ya vienen, gente recomendada. Gente recomendada por otras personas que ya han sido curadas, que ya han sido sanadas, que ya han sido liberadas, que ya han sido desatadas. Así, queridos hermanitos y hermanitas, por eso usted que me está ahí escuchando en estos momentos, te duele la cabeza, te duele la espalda, te duele la cintura, te duele las piernas, no puedes caminar. Entonces es el momento de saber qué es lo que pasa. A través de una lectura de carta, nosotros vamos a ver qué es lo que pasa, qué es lo que sucede, por qué estás sufriendo, por qué estás triste, si hay una enfermedad natural o es enfermedad maligna. Si es una enfermedad para vuestra mano, nosotros te vamos a curar. Pero si es una enfermedad para la ciencia médica, para el doctor, para una operación, nosotros te vamos a guiar hasta ahí el doctor que te va a curar. Hasta el doctor que te va a sanar, que te va a liberar, que va a curar tu enfermedad. Nosotros no tenemos por qué retener a un paciente que no es para vuestra mano. Si no es para vuestra mano, tiene que ser para el doctor. Si es para una operación, para una operación. Y nosotros vamos a darte el nombre del doctor a donde tú vas a ir o a la clínica que vas a ir. Si es acá en esta ciudad o es en otra ciudad. Hay personas que yo los envío hasta la ciudad de Trujillo, donde el doctor especializado va a curar su enfermedad. Hay otras personas que los envío a Cusco. Hay otras personas a la capital de Lima. Pero de hecho, que acá encontramos solución a tu problema, lo encontramos, queridos hermanos y hermanas. Para eso tengo la gran especialidad, los años de experiencia que yo tengo, para poder ayudar a muchísima gente, a muchísimos hombres, a muchísimas mujeres. 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Después de una semana están separando su cita porque la gente viene de distintos sitios del Perú. Hermanitos y hermanitas, cuando saben que un curandero es verdaderamente bueno, se comunica a la gente por distintos sitios. La gente nos visita de todo el Perú, hermanos y hermanas, para nosotros poder ayudarle. 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Nos vamos, hermanos míos, a una pausa. Retornamos en esta emisora.
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0: Así es, queridos hermanos y hermanas. Realizamos los amarres eternos y amarres temporales. Si tu esposo, si tu esposa, si tu enamorado o tu enamorada se alejó de tu lado, te dejó de querer, te desprecia, te humilla, te dice ya no te quiero, aléjate de mi lado, no quiero verte. Entonces, señoras y señores, tú estás sufriendo, llorando, triste de la vida con él, por esa persona. Hoy Ezequiel García te dice, basta de sufrir y de llorar. Porque nosotros, hermanos míos, estamos realizando los grandes trabajos de amor. El trabajo, la atadura de amor, el amarre ancestral con los 48 nudos de amor. que nadie lo puede desatar, que nadie lo puede desenlazar. Así se vaya a quien se vaya para poder destruir ese amarre, nadie lo podrá. Solamente te querrá y te amará a ti. Tendrá ojos para ti y para nadie más. El trabajo poderoso del amarre, que se realiza con fotografía, hermanos y hermanas, y nombre completo. Y así tú estarás alegre, feliz, al lado de la persona que quería dejarte, que quería abandonarte, porque esa persona sentirá algo especial por ti. No podrá alejarse, solamente sentirá amor, cariño. Pero si esa persona ya se alejó, esa persona ya se fue de tu lado, esa persona ya te abandonó, no sabes qué cosa hacer, cómo recuperarlo. No sabes qué hacer para que vuelva a tu lado. Sufres y lloras. Todos los días estás mirando a la puerta en qué momento regresa. Pero y esa persona hasta te ha bloqueado de las redes sociales. Te ha bloqueado WhatsApp, te ha bloqueado las llamadas. Ya no quiere saber nada de ti. Es porque ya no quiere volver y nunca lo piensa hacer. Entonces para eso nosotros hacemos el gran trabajo. Para que esa persona vuelva, regrese amándote, queriéndote locamente, teniendo ojos para ti y nadie más. Esa persona no podrá dormir, no podrá comer, no podrá trabajar sin pensar en ti. De donde esté, de donde se encuentre este hombre y esta mujer, volverá loco, loca por ti. Aparecerá en la puerta de tu casa, diciéndote que te quiere, diciendo que te ama, diciendo que lo perdones por haberse ido. Así trabaja Ezequiel García, el maestro Huancabambino. Así realiza los grandes trabajos, los grandes conjuros. Así hace que nuevamente esa persona te ame, que nuevamente esa persona te quiera. Hermanitos y hermanita, mis trabajos se realizan de 3 a 7 días. Si no es en 3 días, esté en 7 días a tu lado, locamente, queriéndote, amándote. Pero si hay personas que te dicen, yo voy a hacer regresar al ser amado, a tu persona que quieres, en un día, en 2 días, o en 12 horas, o en 8 horas, es mentira. Todos los trabajos, hermanos y hermanas, se realizan de 3 a 7 días con mi persona, pero nadie te puede hacer regresar a tu ser querido en horas. 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Retornamos.
1: 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Envíenos sus cartas contándonos sus dificultades, también la fecha de su nacimiento, mes y año en que nació, y luego escuchará su respuesta en el meollo de grafología.
0: Bien, pues hermanos y hermanas, de esta manera ya hemos llegado a la parte más esencial de la grafología, la correspondencia de cartas. Antes hacerle recordar nuestra dirección exacta, donde Ezequiel García, el curandero de Huancabamba, estoy atendiéndoles personalmente en la avenida Mariscal Cáceres 873 Interior, costadito de Tienda Carza y de Gras La Bombonera. 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Hermanos y hermanas, señoras, señores, jóvenes y señoritas, todos los días hay atención con Ezequiel García. Bien, pues hermanos y hermanas, tenemos ya la primera carta en vuestras manos. Atención, atención a la primera carta, dice curandero Huancabambino. Ezequiel García, soy oyente, dice, de su bonito programa. Por eso le envío mi carta a ustedes, señores, siendo yo, dice, una dama muy triste y muy preocupada. Maestro, dice, hace ya más de 8 meses que yo me separé, dice, del papá de mis hijos. Pero ahora, maestros, él quiere regresar. Yo quisiera saber que si lo hace con buenas intenciones o no. Maestros guancabambinos, porque él se fue traicionándome, se fue con otra persona, me abandonó con mis hijos. Y ahora me dice que quiere volver. Yo ya no quiero perdonarlo, pero él está que insiste y insiste. Y yo quisiera saber qué intenciones es lo que él tiene conmigo. Yo, maestros, dice, firmo con el seudónimo La Madre Preocupada. Esperando mi respuesta, me despido. Bien, pues, mi querida hermanita, primeramente yo te voy a decir, esta persona no tiene una buena intención contigo. Esta persona quiere estar jugando, como se puede decir, a dos partes, a dos relaciones. Porque esta persona quiere regresar contigo ahora que se ha peleado con la otra persona, ahora que la otra persona lo ha botado, pero se visualiza que también van a regresar. Ahora, yo te voy a decir, mi querida hermanita, que la gallina que come huevo, aunque lo cortes el pico, nunca va a cambiar. Si tú lo perdonas una vez, va a seguir haciéndolo. Si no es con la persona que se fue, que regrese con otra persona. En esta cosa prácticamente tú ya te olvidaste, tú estás tranquila. Tú realmente te dedicaste a tus hijos como una verdadera madre, porque tú das todo por tus hijos y continúa así. Yo te voy a decir, no te recomiendo que lo perdones, porque vas a tener sufrimiento, vas a tener tristeza y desgracia, porque esta persona no tiene intenciones buenas contigo, solamente quiere pasar el rato contigo y luego regresar, pues, a su otra relación amorosa. No te recomiendo que perdones a esta persona, porque hay sufrimiento en tu camino. Eso fue la respuesta de su carta. Atención, mucha atención, otra carta que tenemos. Atención, atención, otra carta que tenemos. Esta cartita que nos dice Maestro Curandero Ezequiel de Huancabamba. Soy yo, dice, maestros, un hombre muy preocupado, un hombre muy triste. Maestros huancabambinos, porque veo a mi madre que se debate entre la vida y la muerte, señores. Yo quisiera que usted me diga si mi madre aún todavía tiene cura o ya no. Porque ella, señores, es una persona mayor de edad, de la tercera edad. Ya lo he llevado por distintos sitios, por distintos lugares y en distintos doctores. Ha sido atendida, pero no encuentran su enfermedad. Yo quisiera saber la enfermedad que tiene mi madre, ¿todavía tiene cura o ya no? Ayúdeme, maestros huancabambinos, que me encuentro muy desesperado. Si aún tiene cura, dígame en qué parte lo puedo curar, o tal vez lo han hecho un daño. Yo, maestros, dice, firmo con el seudónimo El Hombre Preocupado. Bien, pues, mi querido hermanito, El Hombre Preocupado, velamos tu carta y rastreamos tu carta, y de esta manera nosotros hemos visto. Lastimosamente, pues, tu madrecita ya cuenta con los 88 años, casi para los 89 años de edad. Y por lo tanto, pues, acá vemos, su enfermedad prácticamente no es daño, no es maldad. Pero lo que ella tiene es una enfermedad ya por la avanzada edad que tiene. Entonces yo te voy a decir que también tiene, pues, sinceramente, el riñón completamente inflamado, sus vías urinarias completamente, pues, con llagas, con heridas. Si el doctor te ha dicho que tiene ya un cáncer de las vías urinarias avanzado, y por supuesto que prácticamente ya, pues, nadie lo puede curar, porque ese es un cáncer en tercer grado, que lo único que tienes que hacer tú ahora por el momento es tener tranquilidad, paciencia, sobre todo, pues, darle sus gustitos a tu madre, porque tu madre ya no tiene cura, porque tu madre en 2 o 3 meses ya va a pasar a un descanso eterno. Eso fue la respuesta de su carta. Atención, mucha atención, otra cartita que tenemos, dice Maestro Curandero Ezequiel García, soy oyente de su bonito programa. Por eso le envío mi carta a ustedes, señores, siendo el hombre perdedor. Maestro huancabambino, yo quisiera saber que usted me diga, se me perdió, dice, la suma de 580 soles de mi billetera en la casa. Yo quiero saber que usted me diga quién es la persona que lo ha agarrado. ¿Es gente particular o gente familiar? Eso yo quiero saber. Tal vez son mis hijos o alguno de mis sobrinos. Yo quisiera que usted me diga, maestros, el nombre de la persona quien lo ha agarrado. Yo firmo con el seudónimo El Hombre Perdedor. Bien, pues mi querido hermanito, velamos y rastreamos tu carta, y de esta manera nosotros hemos visto ninguno de tus hijos prácticamente agarra la plata y el dinero, porque no los enseñaste a esas costumbres. Pero sí vemos acá a uno de tus sobrinos que realmente pues ingresa a tu casa y como ve la billetera que se encontraba por ahí, pues aprovechó a abrir esa billetera y a sacar el contenido que había. Tu sobrino, ¿de quién te estoy hablando? Te estoy hablando pues de Enrique. Él es el que saca el dinero, pero todavía lo tiene, solamente una parte lo ha gastado. Vaya, dígale que le entregue. Una parte le va a entregar, pero la otra parte ya no. Eso fue la respuesta de su carta. 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Gracias hermanitos y hermanita, muchísimas gracias por su gentileza y amable sintonía. Con nosotros será ya hasta el día de mañana. Que Dios los bendiga a todos ustedes. Permiso.
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15: Durante esta jornada, el Ministerio de Desarrollo Agrario y Riego informó que el abastecimiento de alimentos en los principales mercados mayoristas de Lima alcanzó cerca de 11.000 toneladas. Entre los productos con mayor presencia destacaron el tomate, haba verde, choclo, piña, plátano y manzana. Las autoridades señalaron que el buen ingreso de productos permitió mantener una adecuada oferta para comerciantes y consumidores. Además, se reportó una reducción en el precio mayorista del pollo, situación que podría reflejarse en los mercados minoristas durante los próximos días. Este comportamiento es considerado positivo para productores y consumidores, especialmente en un contexto donde el costo de los alimentos continúa siendo un tema de atención nacional. En la región Ucayali se anunciaron nuevos proyectos y obras de inversión orientados a fortalecer la actividad agropecuaria. El objetivo es mejorar la productividad agrícola mediante infraestructura, asistencia técnica y acceso a mejores condiciones para los productores. Desde el gobierno se indicó que estas inversiones buscan impulsar el desarrollo rural, generar empleo y aumentar la competitividad de los cultivos de la Amazonía peruana. Las autoridades destacaron que el fortalecimiento del agro regional es una de las prioridades para garantizar la seguridad alimentaria y ampliar las oportunidades económicas para las familias productoras. Las exportaciones agroindustriales peruanas hacia los países de la Asociación de Naciones del Sudeste Asiático continúan mostrando resultados favorables. Durante el primer trimestre de este año, las ventas a esos mercados superaron los 23 millones de dólares. Entre los productos más demandados destacan el cacao, las uvas frescas, los arándanos y diversas preparaciones derivadas del chocolate. Especialistas señalan que el crecimiento de estos mercados representa una importante oportunidad para los productores peruanos, debido al incremento del consumo de alimentos de calidad en países asiáticos. El desafío ahora es mantener los estándares sanitarios y la capacidad exportadora para seguir ganando presencia internacional. Las exportaciones peruanas de Granada registran uno de sus mejores desempeños de los últimos años. Entre enero y mayo de este año, los envíos superaron los 146 millones de dólares. Los principales destinos fueron los Países Bajos, Estados Unidos y otros mercados europeos que mantienen una creciente demanda por frutas frescas de alta calidad. Los analistas del sector destacan que la granada peruana ha logrado posicionarse gracias a sus características de sabor, tamaño y condiciones fitosanitarias. Este resultado fortalece el papel de la agroexportación como uno de los motores de crecimiento económico para varias regiones agrícolas del país. Dato agropecuario del día: la naranja Valencia, producida en la selva central, viene consolidándose como uno de los cítricos con mayor potencial exportador del Perú. Expertos del sector señalan que la calidad del fruto y las condiciones climáticas de producción están permitiendo abrir nuevas oportunidades comerciales en mercados internacionales, beneficiando a miles de productores de Junín y regiones vecinas.
14: Luego de conocer las principales noticias del sector agropecuario, es momento de profundizar en temas que pueden aportar valor a nuestras familias productoras. 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
15: El cuy, una oportunidad de negocio que sigue creciendo en Ayacucho. La crianza de cuyes se ha convertido en una de las actividades pecuarias más importantes para miles de familias ayacuchanas. Lo que antes era una crianza destinada principalmente al autoconsumo, hoy representa una fuente de ingresos para pequeños productores que abastecen mercados locales, restaurantes y ferias agropecuarias. Especialistas agrarios señalan que una de las principales ventajas del cuy es su rápida reproducción y el poco espacio que requiere para su crianza. Además, puede alimentarse con alfalfa, forrajes y otros recursos disponibles en las zonas rurales, lo que permite que muchas familias inicien el negocio con una inversión relativamente baja. En Ayacucho, diversas capacitaciones han promovido mejoras en la crianza tecnificada, el control sanitario y el mejoramiento genético para obtener animales de mayor peso y calidad comercial. Un aspecto importante para quienes desean emprender es comprender que la rentabilidad no depende únicamente de tener más animales. Los especialistas recomiendan planificar la alimentación, mantener instalaciones limpias, controlar enfermedades y contar con compradores definidos. Productores y emprendedores coinciden en que el alimento representa una parte importante de los costos de producción, por lo que producir forraje propio puede mejorar considerablemente las ganancias. En Ayacucho, también se vienen impulsando innovaciones que buscan hacer más eficiente la producción. Algunas granjas están incorporando sistemas de forraje verde hidropónico, una tecnología que permite producir alimento para los cuyes utilizando menos espacio y menos agua, algo especialmente valioso frente a los desafíos climáticos actuales. Esta técnica contribuye a mejorar la nutrición de los animales y reducir costos de alimentación. Pero hablar de producción agropecuaria también implica hablar del cuidado del medio ambiente. Cada año, las comunidades ayacuchanas enfrentan mayores desafíos relacionados con la disponibilidad de agua, la erosión de los suelos y los efectos del cambio climático. Por esta razón, diversas instituciones vienen promoviendo programas de reforestación en diferentes provincias de la región. La siembra de árboles nativos, especialmente especies adaptadas a las zonas alpandinas, ayuda a proteger los suelos, conservar el agua y reducir los efectos de las sequías. Los árboles funcionan como una especie de reservorio natural, permitiendo que el agua se infiltre lentamente en el terreno y alimente manantiales y microcuencas durante gran parte del año. En Ayacucho se vienen ejecutando proyectos que buscan recuperar más de un centenar de microcuencas mediante la forestación y conservación de ecosistemas altoandinos. Los especialistas recuerdan que cuidar el medio ambiente no es una tarea exclusiva de las autoridades. Los productores pueden contribuir mediante prácticas sencillas, como evitar la quema de pastizales, proteger los manantiales, sembrar árboles en sus terrenos y utilizar adecuadamente el agua para riego y consumo animal. La experiencia demuestra que cuando se combina producción agropecuaria con conservación ambiental, los beneficios llegan a toda la comunidad. Se protege el recurso hídrico, mejora la productividad y se generan mayores oportunidades económicas para las familias rurales. Por ello, muchos expertos consideran que el futuro del campo ayacuchano depende de dos pilares fundamentales: el emprendimiento rural y la sostenibilidad ambiental. Actividades como la crianza de cuyes, la producción de forrajes, la reforestación y el manejo responsable de los recursos naturales pueden convertirse en herramientas clave para mejorar la calidad de vida de las familias y asegurar el desarrollo de las próximas generaciones.
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15: Cuidar el medio ambiente no es una tarea exclusiva de las autoridades, las instituciones o los especialistas. Es una responsabilidad que empieza en cada hogar, en cada comunidad y en cada persona que diariamente utiliza los recursos que la naturaleza nos brinda. En Ayacucho tenemos la fortuna de vivir rodeados de montañas, ríos, lagunas, bosques y paisajes que forman parte de nuestra identidad. Sin embargo, estos recursos naturales enfrentan desafíos cada vez mayores debido a la contaminación, la deforestación, el uso inadecuado del agua y los efectos del cambio climático. Muchas veces pensamos que una sola persona no puede generar cambios importantes, pero la realidad demuestra lo contrario. Cada acción cuenta. Cuando evitamos arrojar basura en las calles, cuando cuidamos una fuente de agua o cuando sembramos un árbol, estamos contribuyendo a proteger el futuro de nuestras comunidades. Uno de los problemas más visibles es la acumulación de residuos sólidos. Bolsas plásticas, botellas, envases y otros desperdicios terminan frecuentemente en quebradas, ríos y espacios públicos. Estos residuos no solamente afectan la belleza de nuestros paisajes, sino que también pueden dañar la salud de las personas y los animales. Por ello, es importante promover la cultura de la separación de residuos. Los materiales reciclables pueden tener una segunda vida útil y reducir la cantidad de basura que llega a los botaderos. Una pequeña acción realizada por miles de personas puede generar un gran impacto positivo. Otro aspecto fundamental es el cuidado del agua. En muchas comunidades rurales de Ayacucho, el agua es un recurso valioso que permite el desarrollo de la agricultura, la ganadería y la vida cotidiana. Sin embargo, cada año enfrentamos periodos de sequía que nos recuerdan la importancia de utilizar este recurso de manera responsable. Cerrar una llave que gotea, evitar desperdicios innecesarios y proteger los manantiales son acciones simples que ayudan a conservar el agua para las futuras generaciones. Recordemos que el agua que desperdiciamos hoy puede hacer falta mañana. También es necesario reflexionar sobre la importancia de los árboles. Los bosques ayudan a capturar dióxido de carbono, protegen los suelos de la erosión y favorecen la conservación de las fuentes de agua. Cada árbol sembrado representa una inversión para el futuro. En diversas provincias de Ayacucho se vienen realizando campañas de forestación y reforestación. Estas iniciativas buscan recuperar áreas degradadas y fortalecer los ecosistemas que permiten mantener el equilibrio ambiental. Participar en estas actividades es una forma concreta de contribuir al bienestar de nuestras comunidades. La agricultura y la ganadería también pueden desempeñar un papel importante en la protección del medio ambiente. Los productores que utilizan prácticas sostenibles ayudan a conservar los recursos naturales y a garantizar una producción responsable. El manejo adecuado de los pastizales, la protección de los suelos y el uso eficiente del agua son ejemplos de buenas prácticas que benefician tanto al productor como al entorno. Los jóvenes tienen una responsabilidad especial en este desafío. Ellos serán quienes hereden los recursos naturales que hoy tenemos. Por eso, es importante fomentar la educación ambiental desde las escuelas y promover una cultura de respeto hacia la naturaleza. Las nuevas generaciones poseen herramientas tecnológicas que pueden ayudar a difundir mensajes positivos, promover campañas ambientales y generar conciencia sobre la importancia de cuidar nuestro planeta. Cada publicación, cada mensaje y cada acción puede convertirse en una oportunidad para inspirar a otras personas. El cambio climático es una realidad que ya estamos experimentando. Las variaciones en las lluvias, las sequías prolongadas y los fenómenos climáticos extremos afectan directamente a nuestras comunidades. Frente a esta situación, la mejor respuesta es fortalecer nuestra capacidad de adaptación y trabajar unidos para proteger los recursos naturales. No se trata solamente de cuidar el medio ambiente por obligación, se trata de comprender que nuestra calidad de vida depende de la salud de los ecosistemas que nos rodean. El aire que respiramos, el agua que consumimos y los alimentos que llegan a nuestra mesa tienen un vínculo directo con la naturaleza. Por eso, cada vez que sembramos un árbol, cada vez que evitamos contaminar una fuente de agua y cada vez que enseñamos a nuestros hijos a respetar el entorno, estamos construyendo un futuro mejor para Ayacucho. La protección del medio ambiente no requiere grandes inversiones ni acciones extraordinarias. Empieza con pequeños gestos realizados todos los días, porque cuando una comunidad se une para cuidar su entorno, los beneficios alcanzan a todos. Cuidemos nuestros ríos, cuidemos nuestros bosques, cuidemos nuestras montañas.
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21: Son las 5
22: y 19.
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6: Son las 5:31.

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0: Aló.
1: Aló, papá. ¿Cómo estás?
0: Aló, hijo. Acabo de llegar a la casa. Me comentaron que te habías marchado de la casa.
1: Sí, papá. Hace un tiempo salí de la casa. No pude comunicarme contigo, disculpa.
0: Hijito, cuando estuviste en casa, te di cariño, te di amor. No sé ahora qué será de tu vida, qué vida estarás pasando, en qué brazos estarás. Me gustaría, hijo, que te acerques para el Día del Padre. Quisiera que me regales con tu presencia por ese día.
1: Sí, claro, papá. Muchas gracias, más bien. Y también quisiera contarte algunas cosas que me han pasado en estos días. Y ya pronto espero verte.
0: Y, hijito mío, entonces te espero en casa para conversar.
1: Listo, papá. Hasta luego.
0: Ok, hijo. Chao. Cuídate.
2: Papá. Papá, ¿cómo estás?
3: Sí,
2: papá. Disculpa por demorarme tanto. Disculpa. ¿Cómo has estado? ¿Qué tal?
3: Ay, pues, hijo. Pensando en ti, compuse una melodía.
2: A ver, papá,

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1: Sabes, papá, esta melodía me ha llegado al alma porque la mujer que me hizo abandonar la familia también me abandonó. Ahora no sé dónde está, qué vida estará pasando, en qué brazos estará. Quiero cantarla contigo, por favor.
0: Vamos, hijo.

0: Discúlpame, papá, por dejar la casa.
1: Hijo, te deseo felicidades.
0: Gracias, papá.
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3: Son las 5:48.

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11: Durante esta jornada, el Ministerio de Desarrollo Agrario y Riego informó que el abastecimiento de alimentos en los principales mercados mayoristas de Lima alcanzó cerca de 11.000 toneladas. Entre los productos con mayor presencia destacaron el tomate, haba verde, choclo, piña, plátano y manzana. Las autoridades señalaron que el buen ingreso de productos permitió mantener una adecuada oferta para comerciantes y consumidores. Además, se reportó una reducción en el precio mayorista del pollo, situación que podría reflejarse en los mercados minoristas durante los próximos días. Este comportamiento es considerado positivo para productores y consumidores, especialmente en un contexto donde el costo de los alimentos continúa siendo un tema de atención nacional. En la región Ucayali se anunciaron nuevos proyectos y obras de inversión orientados a fortalecer la actividad agropecuaria. El objetivo es mejorar la productividad agrícola mediante infraestructura, asistencia técnica y acceso a mejores condiciones para los productores. Desde el gobierno se indicó que estas inversiones buscan impulsar el desarrollo rural, generar empleo y aumentar la competitividad de los cultivos de la Amazonía peruana. Las autoridades destacaron que el fortalecimiento del agro regional es una de las prioridades para garantizar la seguridad alimentaria y ampliar las oportunidades económicas para las familias productoras. Las exportaciones agroindustriales peruanas hacia los países de la Asociación de Naciones del Sudeste Asiático continúan mostrando resultados favorables. Durante el primer trimestre de este año, las ventas a esos mercados superaron los 23 millones de dólares. Entre los productos más demandados destacan el cacao, las uvas frescas, los arándanos y diversas preparaciones derivadas del chocolate. Especialistas señalan que el crecimiento de estos mercados representa una importante oportunidad para los productores peruanos, debido al incremento del consumo de alimentos de calidad en países asiáticos. El desafío ahora es mantener los estándares sanitarios y la capacidad exportadora para seguir ganando presencia internacional. Las exportaciones peruanas de Granada registran uno de sus mejores desempeños de los últimos años. Entre enero y mayo de este año, los envíos superaron los 146 millones de dólares. Los principales destinos fueron los Países Bajos, Estados Unidos y otros mercados europeos que mantienen una creciente demanda por frutas frescas de alta calidad. Los analistas del sector destacan que la granada peruana ha logrado posicionarse gracias a sus características de sabor, tamaño y condiciones fitosanitarias. Este resultado fortalece el papel de la agroexportación como uno de los motores de crecimiento económico para varias regiones agrícolas del país. Dato agropecuario del día. La naranja Valencia, producida en la selva central, viene consolidándose como uno de los cítricos con mayor potencial exportador del Perú. Expertos del sector señalan que la calidad del fruto y las condiciones climáticas de producción están permitiendo abrir nuevas oportunidades comerciales en mercados internacionales, beneficiando a miles de productores de Junín y regiones vecinas.
10: Luego de conocer las principales noticias del sector agropecuario, es momento de profundizar en temas que pueden aportar valor a nuestras familias productoras. A continuación, compartimos una nota especial con recomendaciones y conocimientos útiles para el desarrollo del campo ayacuchano.
11: El cuy, una oportunidad de negocio que sigue creciendo en Ayacucho. La crianza de cuyes se ha convertido en una de las actividades pecuarias más importantes para miles de familias ayacuchanas. Lo que antes era una crianza destinada principalmente al autoconsumo, hoy representa una fuente de ingresos para pequeños productores que abastecen mercados locales, restaurantes y ferias agropecuarias. Especialistas agrarios señalan que una de las principales ventajas del cuy es su rápida reproducción y el poco espacio que requiere para su crianza. Además, puede alimentarse con alfalfa, forrajes y otros recursos disponibles en las zonas rurales, lo que permite que muchas familias inicien el negocio con una inversión relativamente baja. En Ayacucho, diversas capacitaciones han promovido mejoras en la crianza tecnificada, el control sanitario y el mejoramiento genético para obtener animales de mayor peso y calidad comercial. Un aspecto importante para quienes desean emprender es comprender que la rentabilidad no depende únicamente de tener más animales. Los especialistas recomiendan planificar la alimentación, mantener instalaciones limpias, controlar enfermedades y contar con compradores definidos. Productores y emprendedores coinciden en que el alimento representa una parte importante de los costos de producción, por lo que producir forraje propio puede mejorar considerablemente las ganancias. En Ayacucho, también se vienen impulsando innovaciones que buscan hacer más eficiente la producción. Algunas granjas están incorporando sistemas de forraje verde hidropónico, una tecnología que permite producir alimento para los cuyes utilizando menos espacio y menos agua, algo especialmente valioso frente a los desafíos climáticos actuales. Esta técnica contribuye a mejorar la nutrición de los animales y reducir costos de alimentación. Pero hablar de producción agropecuaria también implica hablar del cuidado del medio ambiente. Cada año, las comunidades ayacuchanas se enfrentan mayores desafíos relacionados con la disponibilidad de agua, la erosión de los suelos y los efectos del cambio climático. Por esta razón, diversas instituciones vienen promoviendo programas de reforestación en diferentes provincias de la región. La siembra de árboles nativos, especialmente especies adaptadas a las zonas alpandinas, ayuda a proteger los suelos, conservar el agua y reducir los efectos de las sequías. Los árboles funcionan como una especie de reservorio natural, permitiendo que el agua se infiltre lentamente en el terreno y alimente manantiales y microcuencas durante gran parte del año. En Ayacucho se vienen ejecutando proyectos que buscan recuperar más de un centenar de microcuencas mediante la forestación y conservación de ecosistemas altoandinos. Los especialistas recuerdan que cuidar el medio ambiente no es una tarea exclusiva de las autoridades. Los productores pueden contribuir mediante prácticas sencillas, como evitar la quema de pastizales, proteger los manantiales, sembrar árboles en sus terrenos y utilizar adecuadamente el agua para riego y consumo animal. La experiencia demuestra que cuando se combina producción agropecuaria con conservación ambiental, los beneficios llegan a toda la comunidad. Se protege el recurso hídrico, mejora la productividad y se generan mayores oportunidades económicas para las familias rurales. Por ello, muchos expertos consideran que el futuro del campo ayacuchano depende de dos pilares fundamentales: el emprendimiento rural y la sostenibilidad ambiental. Actividades como la crianza de cuyes, la producción de forrajes, la reforestación y el manejo responsable de los recursos naturales pueden convertirse en herramientas clave para mejorar la calidad de vida de las familias y asegurar el desarrollo de las próximas generaciones.
12: Seguimos en Actualidad Agropecuaria. Presentamos nuestro siguiente segmento dedicado al cuidado del medio ambiente, la sostenibilidad y el futuro de nuestras comunidades rurales.
11: Cuidar el medio ambiente no es una tarea exclusiva de las autoridades, las instituciones o los especialistas. Es una responsabilidad que empieza en cada hogar, en cada comunidad y en cada persona que diariamente utiliza los recursos que la naturaleza nos brinda. En Ayacucho tenemos la fortuna de vivir rodeados de montañas, ríos, lagunas, bosques y paisajes que forman parte de nuestra identidad. Sin embargo, estos recursos naturales enfrentan desafíos cada vez mayores debido a la contaminación, la deforestación, el uso inadecuado del agua y los efectos del cambio climático. Muchas veces pensamos que una sola persona no puede generar cambios importantes, pero la realidad demuestra lo contrario. Cada acción cuenta. Cuando evitamos arrojar basura en las calles, cuando cuidamos una fuente de agua o cuando sembramos un árbol, estamos contribuyendo a proteger el futuro de nuestras comunidades. Uno de los problemas más visibles es la acumulación de residuos sólidos. Bolsas plásticas, botellas, envases y otros desperdicios terminan frecuentemente en quebradas, ríos y espacios públicos. Estos residuos no solamente afectan la belleza de nuestros paisajes, sino que también pueden dañar la salud de las personas y los animales. Por ello, es importante promover la cultura de la separación de residuos. Los materiales reciclables pueden tener una segunda vida útil y reducir la cantidad de basura que llega a los botaderos. Una pequeña acción realizada por miles de personas puede generar un gran impacto positivo. Otro aspecto fundamental es el cuidado del agua. En muchas comunidades rurales de Ayacucho, el agua es un recurso valioso que permite el desarrollo de la agricultura, la ganadería y la vida cotidiana. Sin embargo, cada año enfrentamos periodos de sequía que nos recuerdan la importancia de utilizar este recurso de manera responsable. Cerrar una llave que gotea, evitar desperdicios innecesarios y proteger los manantiales son acciones simples que ayudan a conservar el agua para las futuras generaciones. Recordemos que el agua que desperdiciamos hoy puede hacer falta mañana. También es necesario reflexionar sobre la importancia de los árboles. Los bosques ayudan a capturar dióxido de carbono, protegen los suelos de la erosión y favorecen la conservación de las fuentes de agua. Cada árbol sembrado representa una inversión para el futuro. En diversas provincias de Ayacucho se vienen realizando campañas de forestación y reforestación. Estas iniciativas buscan recuperar áreas degradadas y fortalecer los ecosistemas que permiten mantener el equilibrio ambiental. Participar en estas actividades es una forma concreta de contribuir al bienestar de nuestras comunidades. La agricultura y la ganadería también pueden desempeñar un papel importante en la protección del medio ambiente. Los productores que utilizan prácticas sostenibles ayudan a conservar los recursos naturales y a garantizar una producción responsable. El manejo adecuado de los pastizales, la protección de los suelos y el uso eficiente del agua son ejemplos de buenas prácticas que benefician tanto al productor como al entorno. Los jóvenes tienen una responsabilidad especial en este desafío. Ellos serán quienes hereden los recursos naturales que hoy tenemos. Por eso, es importante fomentar la educación ambiental desde las escuelas y promover una cultura de respeto hacia la naturaleza. Las nuevas generaciones poseen herramientas tecnológicas que pueden ayudar a difundir mensajes positivos, promover campañas ambientales y generar conciencia sobre la importancia de cuidar nuestro planeta. Cada publicación, cada mensaje y cada acción puede convertirse en una oportunidad para inspirar a otras personas. El cambio climático es una realidad que ya estamos experimentando. Las variaciones en las lluvias, las sequías prolongadas y los fenómenos climáticos extremos afectan directamente a nuestras comunidades. Frente a esta situación, la mejor respuesta es fortalecer nuestra capacidad de adaptación y trabajar unidos para proteger los recursos naturales. No se trata solamente de cuidar el medio ambiente por obligación, se trata de comprender que nuestra calidad de vida depende de la salud de los ecosistemas que nos rodean. El aire que respiramos, el agua que consumimos y los alimentos que llegan a nuestra mesa tienen un vínculo directo con la naturaleza. Por eso, cada vez que sembramos un árbol, cada vez que evitamos contaminar una fuente de agua y cada vez que enseñamos a nuestros hijos a respetar el entorno, estamos construyendo un futuro mejor para Ayacucho. La protección del medio ambiente no requiere grandes inversiones ni acciones extraordinarias. Empieza con pequeños gestos realizados todos los días, porque cuando una comunidad se une para cuidar su entorno, los beneficios alcanzan a todos. Cuidemos nuestros ríos, cuidemos nuestros bosques, cuidemos nuestras montañas.
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5: 6 y 31.

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14: La hora exacta, 7 de la mañana
15: y 6.

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3: La hora exacta, 7 de la mañana
4: y 16

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1: La hora exacta, 7 de la mañana
2: y 35.

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2: La hora exacta, 7:00 a.m.
3: y 42.

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2: La hora exacta, 7 de la mañana
3: y 50.

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0: Rosalía. Yo soy Ronnie.
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2: 8 y 12.

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1: 8 y 19.
2: Carlitos Abel, desde Juliaca, para Encantos del Perú. Música en vivo. Vamos, muchachos.

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2: 8 y 24.

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1: 8 y 39.

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2: 8 y 54.

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2: Keiko Fujimori vuelve a tomar la delantera en la segunda vuelta presidencial. La OMPE informó que al 98,21% de actas procesadas, Keiko Fujimori registra el 50,002% de los votos frente al 49,998% de Roberto Sánchez. La diferencia es de apenas 650 votos entre más de 18 millones de sufragios contabilizados. Aún quedan actas observadas por resolver. Más de 18 millones de peruanos participaron en la elección presidencial. El proceso electoral del pasado 7 de junio mantiene en expectativa al país debido al estrecho margen entre ambos candidatos. Especialistas señalan que podría tomar varios días más conocer el resultado definitivo. Dólar se mantiene estable tras las elecciones. Pese a la incertidumbre política, el tipo de cambio se mantiene alrededor de los 3 soles con 41 centavos por dólar. Analistas destacan que el mercado sigue atento al desenlace electoral y a las futuras decisiones económicas del próximo gobierno. Transportistas exigen atención urgente a la vía Los Libertadores. Gremios de transporte continúan reclamando la rehabilitación de esta importante carretera que conecta a Ayacucho con Lima e Ica. Señalan que el deterioro de la vía incrementa accidentes y afecta el comercio regional. Hoy inicia oficialmente el Mundial FIFA 2026. La Copa del Mundo arranca este jueves 11 de junio desde las 2 de la tarde en el Estadio Azteca de Ciudad de México. El partido inaugural enfrentará a México y Sudáfrica, dando inicio al torneo más grande de la historia con 48 selecciones participantes. Perú sigue su preparación internacional. La selección peruana continúa afinando detalles para sus próximos compromisos amistosos internacionales, mientras el interés de los aficionados se concentra en el inicio del Mundial 2026. Mundial 2026 concentra la atención del planeta. Más de 100 partidos se disputarán entre Estados Unidos, México y Canadá hasta el 19 de julio. Figuras como Lionel Messi y Cristiano Ronaldo disputan lo que podría ser su última Copa del Mundo.
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5: 9 de la mañana.
6: Y 15.

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2: 9 de la mañana y 38.
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16: Keiko Fujimori vuelve a tomar la delantera en la segunda vuelta presidencial. La OMPE informó que al 98,21% de actas procesadas, Keiko Fujimori registra el 50,002% de los votos frente al 49,998% de Roberto Sánchez. La diferencia es de apenas 650 votos entre más de 18 millones de sufragios contabilizados. Aún quedan actas observadas por resolver. Más de 18 millones de peruanos participaron en la elección presidencial. El proceso electoral del pasado 7 de junio mantiene en expectativa al país debido al estrecho margen entre ambos candidatos. Especialistas señalan que podría tomar varios días más conocer el resultado definitivo. Dólar se mantiene estable tras las elecciones. Pese a la incertidumbre política, el tipo de cambio se mantiene alrededor de los 3 soles con 41 centavos por dólar. Analistas destacan que el mercado sigue atento al desenlace electoral y a las futuras decisiones económicas del próximo gobierno. Transportistas exigen atención urgente a la vía Los Libertadores. Gremios de transporte continúan reclamando la rehabilitación de esta importante carretera que conecta a Ayacucho con Lima e Ica. Señalan que el deterioro de la vía incrementa accidentes y afecta el comercio regional. Hoy inicia oficialmente el Mundial FIFA 2026. La Copa del Mundo arranca este jueves 11 de junio desde las 2 de la tarde en el Estadio Azteca de Ciudad de México. El partido inaugural enfrentará a México y Sudáfrica, dando inicio al torneo más grande de la historia con 48 selecciones participantes. Perú sigue su preparación internacional. La selección peruana continúa afinando detalles para sus próximos compromisos amistosos internacionales, mientras el interés de los aficionados se concentra en el inicio del Mundial 2026. Mundial 2026 concentra la atención del planeta. Más de 100 partidos se disputarán entre Estados Unidos, México y Canadá hasta el 19 de julio. Figuras como Lionel Messi y Cristiano Ronaldo disputan lo que podría ser su última Copa del Mundo.
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18: 10
19: y 8.

0: 10
1: y 13.
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2: 10
3: y 19.

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2: 10 y 31.
3: Carlitos Abel, desde Juliaca, para Encantos del Perú. Música en vivo. Vamos, muchachos.

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2: 10
3: y 35.

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1: 10 y 46.

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17: Keiko Fujimori vuelve a tomar la delantera en la segunda vuelta presidencial. La OMPE informó que al 98,21% de actas procesadas, Keiko Fujimori registra el 50,002% de los votos frente al 49,998% de Roberto Sánchez. La diferencia es de apenas 650 votos entre más de 18 millones de sufragios contabilizados. Aún quedan actas observadas por resolver. Más de 18 millones de peruanos participaron en la elección presidencial. El proceso electoral del pasado 7 de junio mantiene en expectativa al país debido al estrecho margen entre ambos candidatos. Especialistas señalan que podría tomar varios días más conocer el resultado definitivo. Dólar se mantiene estable tras las elecciones. Pese a la incertidumbre política, el tipo de cambio se mantiene alrededor de los 3 soles con 41 centavos por dólar. Analistas destacan que el mercado sigue atento al desenlace electoral y a las futuras decisiones económicas del próximo gobierno. Transportistas exigen atención urgente a la vía Los Libertadores. Gremios de transporte continúan reclamando la rehabilitación de esta importante carretera que conecta Ayacucho con Lima e Ica. Señalan que el deterioro de la vía incrementa accidentes y afecta el comercio regional. Hoy inicia oficialmente el Mundial FIFA 2026. La Copa del Mundo arranca este jueves 11 de junio desde las 2 de la tarde en el Estadio Azteca de Ciudad de México. El partido inaugural enfrentará a México y Sudáfrica, dando inicio al torneo más grande de la historia con 48 selecciones participantes. Perú sigue su preparación internacional. La selección peruana continúa afinando detalles para sus próximos compromisos amistosos internacionales, mientras el interés de los aficionados se concentra en el inicio del Mundial 2026. Mundial 2026 concentra la atención del planeta. Más de 100 partidos se disputarán entre Estados Unidos, México y Canadá hasta el 19 de julio. Figuras como Lionel Messi y Cristiano Ronaldo disputan lo que podría ser su última Copa del Mundo.
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2: 11 de la mañana.
3: Y 14.

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16: Keiko Fujimori vuelve a tomar la delantera en la segunda vuelta presidencial. La OMPE informó que al 98,21% de actas procesadas, Keiko Fujimori registra el 50,002% de los votos frente al 49,998% de Roberto Sánchez. La diferencia es de apenas 650 votos entre más de 18 millones de sufragios contabilizados. Aún quedan actas observadas por resolver. Más de 18 millones de peruanos participaron en la elección presidencial. El proceso electoral del pasado 7 de junio mantiene en expectativa al país debido al estrecho margen entre ambos candidatos. Especialistas señalan que podría tomar varios días más conocer el resultado definitivo. Dólar se mantiene estable tras las elecciones. Pese a la incertidumbre política, el tipo de cambio se mantiene alrededor de los 3 soles con 41 centavos por dólar. Analistas destacan que el mercado sigue atento al desenlace electoral y a las futuras decisiones económicas del próximo gobierno. Transportistas exigen atención urgente a la vía Los Libertadores. Gremios de transporte continúan reclamando la rehabilitación de esta importante carretera que conecta Ayacucho con Lima e Ica. Señalan que el deterioro de la vía incrementa accidentes y afecta el comercio regional. Hoy inicia oficialmente el Mundial FIFA 2026. La Copa del Mundo arranca este jueves 11 de junio desde las 2 de la tarde en el Estadio Azteca de Ciudad de México. El partido inaugural enfrentará a México y Sudáfrica, dando inicio al torneo más grande de la historia con 48 selecciones participantes. Perú sigue su preparación internacional. La selección peruana continúa afinando detalles para sus próximos compromisos amistosos internacionales, mientras el interés de los aficionados se concentra en el inicio del Mundial 2026. Mundial 2026 concentra la atención del planeta. Más de 100 partidos se disputarán entre Estados Unidos, México y Canadá hasta el 19 de julio. Figuras como Lionel Messi y Cristiano Ronaldo disputan lo que podría ser su última Copa del Mundo.
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Bien, señoras y señores, oyentes de Radio TV del Pueblo, ya estamos a través de la FM, a través de la frecuencia modulada para llevar las informaciones correspondientes en Radio TV El Pueblo. Los saluda su amigo de siempre, Juan Carlos Cárdenas. Así es, para tocar los temas latentes e importantes en todo el territorio peruano. Así es, la información en el ámbito político y en el ámbito económico. Bien, 12:16, hermanos ayacuchanos, hermanos huamanguinos de corazón, sean bienvenidos entonces, ¿no?, al programa El Pueblo Noticias. Bien, vamos a iniciar con el tema político y vamos a hablar respecto a lo que es, pues, ¿no?, el candidato Roberto Sánchez. El sur fue el bastión. La pregunta, mi querido oyente, de Roberto Sánchez en el balotaje, ¿no?, ¿cuáles son las razones de este voto? A continuación vamos a desarrollar este tema tan interesante, hermanos oyentes de Radio El Pueblo en Ayacucho, en el Perú, ¿no?, para todos los que están en las redes sociales, están en Kick, están en Twitch, están en la página web, la www.radiodelpueblo.com. No solo una región del sur del país, pues la candidata presidencial Keiko Fujimori pudo superar el 30% de votación, ¿no? En contraste, el postulante, pues, de Juntos por el Perú en la mayoría de esta zona del país pasa, atención, el 70%. Entonces vamos a ver lo que señalan, pues, en este caso los analistas, como es Roberto Villalba, ¿no?, Gonzalo Banda y Pablo Vilca, que explican el porqué de este respaldo. No, los resultados de la segunda vuelta, estimados oyentes, al 96,326% de estas actas contabilizadas, pues, por la OMPE, nos ponen nuevamente en un escenario de alta fragmentación en el país, ¿no? Mientras que Keiko Fujimori, la hoy, pues, en la que está, ¿no?, de alguna manera por un poquito por encima de Roberto Sánchez, la candidata presidencial de Fuerza Popular, también ha logrado tener, pues, en este caso, el respaldo de Lima y el norte, ¿no? Tenemos a Roberto Sánchez de Juntos por el Perú, que ha obtenido también una alta votación en el sur del país, ¿no?, en Ayacucho y en otros lugares interesantes. Pero así está, mi querido oyente, el tema, ¿eh?, el tema político muy interesante, ¿no?, respecto a lo que es Juntos por el Perú, respecto a Roberto Sánchez. Bien, señoras y señores, son temas interesantes, ¿no?, que vamos a ir tocando en el territorio peruano, pero señalarles, pues, que actualmente, ¿no?, respecto a los resultados de la OMPE, tenemos ya 50.000.2 que en este momento la cifra, ¿no?, arroja respecto que viene estando, pues, en este caso, Keiko Fujimori, y Roberto Sánchez, pues, está con 49.998%. Así es, hermanos oyentes de Radio El Pueblo de Ayacucho, está muy reñido el tema, pues, electoral en el territorio peruano. Bien, vamos a hablar sobre un senador electo y un vocero, pues, de JPP, que aspira, pues, también a convertirse en uno en los fraudistas, ¿no?, de las elecciones 2026. Desde la noche del martes, los pues agitadores, en este caso Jaime Quito y Hernando Ceballos, vienen pidiendo que los ciudadanos salgan a marchar para imponer a Roberto Sánchez, ¿no? Algo que nosotros desde Radio El Pueblo de Ayacucho sí pedimos mucha mesura, mucha cautela, ¿no?, a los, entre comillas, dirigentes, ¿no?, del pueblo ayacuchano, a que seamos muy sensatos, ¿no? Estamos en un país bastante polarizado, ¿no?, en el tema político, y en ese sentido nosotros exhortamos a que siempre pensemos en el microempresario, en el empresario, en el comerciante,
en el ciudadano que vive del día a día y que no vive del tema político. No, porque se perjudican nuestros hermanos transportistas, nuestros hermanos comerciantes, obligan a cerrar sus locales, obligan a cerrar las microempresas, y recordemos que en su gran mayoría de los ayacuchanos y peruanos pues dependen de sí mismos. Hay que pagar el tema de la luz, hay que pagar el tema, ¿no?, de los servicios básicos, el tema del local, que son elevados y costosos. Entonces no podemos estar ya en una coyuntura donde pues no se atente, pues empresas, se bloqueen carreteras, se paralice el Perú por un tema político. Dejemos que los organismos constitucionales autónomos sean los que decidan. Dejemos que los políticos, tanto de izquierda y derecha, hermanos oyentes de Radio El Pueblo, resuelvan sus problemas, ¿no?, en los foros correspondientes. No sean utilizados, ¿no? Muchos son utilizados lamentablemente por algunas organizaciones, grupos políticos, sindicatos, ¿no?, de estos dirigentíos, que yo los diría así, que son montoneros y que buscan justamente agitar para pues buscar una conveniencia, ¿no?, para su entorno político, ¿no?, que puede ser de izquierda o derecha. Por eso, en ese sentido, dejemos que entre ellos resuelvan sus problemas, señoras y señores, y no sean como algunos dicen, ¿no?, tontos útiles. Hay que ver por el país, hay que pensar en el comerciante, en el microempresario, en el empresario que vive del día a día, en el transportista que tiene que salir a pagar el vehículo que tiene, ¿no?, el que tiene que pagar pues también el mantenimiento de su vehículo y que tiene que salir a trabajar. Entonces la política y los políticos, y también va el mensaje a los políticos, ¿no? Queremos estabilidad política, queremos estabilidad jurídica en el territorio peruano para seguir creciendo, para que la inversión privada, la inversión pública avance. Entonces, desde noche del último martes, dos políticos de izquierda, un exministro en este caso de salud, hablamos de el exministro de salud de Pedro Castillo, ¿no?, y otros congresistas y senador reelecto por Juntos por el Perú, hablamos de Jaime Quito, intentan pues agitar la calle, hermanos ayacuchanos, para que defiendan, ¿no?, a Roberto Sánchez, quien ha celebrado por anticipado pues un triunfo en la segunda vuelta electoral, cuando aún, ¿no?, la Oficina Nacional de Procesos Electorales contaba los votos, ¿no? Es algo pues insólito, y yo creo que pues también es un acto irresponsable del candidato Sánchez de celebrar antes de tiempo. Ello pues entendamos que es un personaje pues que mueve un grupo de personas, y que esto puede prestarse, ¿no?, a muchas situaciones de interpretación equívoca de parte de la ciudadanía que pues lo sigue al señor Roberto Sánchez. No, los primeros sobre este tema, hermanos oyentes de Radio El Pueblo, es Hernando Ceballos, ¿no?, un también médico sindicalista, en este caso de Piura, quien ha intentado, pues, quien intentó suerte este 2026 para ser parte pues del Senado de la República por dicha región. El pueblo norteño le dijo no a Ceballos en el 2021, ¿no?, y se ha convertido pues en ministro de salud de Castillo, ¿no? Pero solo fue hasta febrero de 2022, ya que salió del cargo, señoras y señores, después de conocer polémicas conversaciones con una señora donde pues presuntamente gestionaba, ¿no?, reuniones en su despacho con proveedores del Estado por pedido pues de la misma, ¿no? Ante el escándalo, en este entonces pues el médico tuvo que aclarar pues que las conversaciones mostradas por la prensa eran malintencionadas, ¿no?, y sostuvo que en su gestión no se benefició de ningún personaje. No, ahora, respecto a este personaje, hermanos oyentes de Radio El Pueblo, Ceballos, quien también forma parte pues del equipo técnico de JPP, se adelanta y antes de que la OMPE concluya con el conteo de votos, llama, ¿no?, de manera irresponsable a movilizaciones en Lima, ¿no? Y nosotros siempre hemos pedido pues siempre poner los paños fríos,
no podemos incitar a que se encienda la pradera. Eso es repudiable desde todos los puntos de vista. No podemos llamar, como lo, pues en su momento lo hizo, de manera irresponsable, criminal incluso diría yo, respecto a cómo fue el comportamiento pues del exministro Aníbal Torres, ¿no? El premier que ha sido pues de Pedro Castillo, que llamaba, ¿no?, al pueblo a que corran ríos de sangre, a que manden a sus hijos para pues hacer arrodillar al Congreso, es lo que señalaba, ¿no? Entonces, este tipo de discursos de atacar instituciones es inaudito, ¿no? Es criminal, y nosotros es por ello que exhortamos, ¿no?, a que no sean útiles para un grupo de fuerzas políticas que tienen pues una ideología un poco radical y que pretende, ¿no?, imponer una ideología por la fuerza. Ello creo que es criminal y es repudiable, hermanos oyentes, y tenemos que aprender a vivir en un estado de derecho. Para ello están los órganos constitucionales, quienes están pues encargados de ver este tema. Dejemos que ellos sean los encargados, ¿no? Pese que, y coincidimos muchos de los ciudadanos, creo, en ese punto de que hoy el organismo constitucional, la OMP, el Jurado Nacional de Elecciones, ha perdido mucha credibilidad, ¿no?, por cómo pues se ha ido politizando, y eso es algo indiscutible, ¿no? Pero estos temas se tienen que ir pues solucionando desde el Parlamento, desde los distintos órganos autónomos que existen dentro del pues, territorio peruano. Bueno, claro, acá hay que continuar movilizando, se señala de manera irresponsable pues el político, ¿no? Dice, la democracia no solo es ir a votar a la casa, hay que luchar porque se respete la decisión de la gente en las urnas, ¿no? Y tenemos más de un ejemplo en la historia cercana de nuestro país que no se respeta la opinión de la gente. Nos celebramos un conteo rápido que le daba el triunfo a Juntos por el Perú. La calma no es incompatible con la movilización social que debe ampliarse, dijo pues inflado, ¿no?, el martes frente pues a la sede del Jurado Nacional de Elecciones, señoras y señores. Entonces, yo creo que todo pedido, ¿no?, mientras que esté dentro de lo que las normas, el derecho permita, está bien, ¿no? Tanto los políticos de izquierda y de derecha tienen pues, ¿no?, un derecho legítimo constitucional de poder protestar, de estar en contra de algo, pero siempre y cuando pues sean conforme a la ley, sin atentar a la propiedad privada y otras cosas. Entonces, creo que en ese sentido se ha visto incluso, ¿no?, las marchas del señor Rafael López Aliaga, que en su momento pues ha señalado, ¿no?, de que en el Perú existe un complot, existe un fraude, el proyecto Morrocoy, como así lo ha señalado pues el candidato presidencial Rafael López Aliaga, ha salido a hacer su marcha. Ha estado en contra del Jurado Nacional de Elecciones de la OMP y ha estado pues presentando a través de los distintos medios de comunicación pruebas, peritos, ¿no?, de las innumerables irregularidades que se ha vivido en el primer proceso electoral. En ese sentido, el señor ha ejercido el derecho a la protesta, ¿no?, a salir a las calles, pero sin destruir, ¿no?, a la propiedad privada, sin ir y tal vez pudiese colisionar contra el Jurado Nacional de Elecciones, que si bien es cierto, y creo que no son muchos los peruanos coincidimos, que es una institución que ha perdido la credibilidad y el respeto de la población. Pero vayamos a cómo nosotros ejercemos los derechos. Tenemos que aprender y hacer y evolucionar y ser como un Estado moderno de derecho. No podemos vivir como pues arcaicos, ¿no? Una época pues en la primitiva donde que la fuerza prima. Entonces, el electo senador, también mis queridos oyentes, sobre este tema, recibiría pues las credenciales de la pregunta. Quien también tiene las realidades alteradas es también el senador electo y actual congresista pues de la República. Hablamos de Jaime Quito. No, este padre de la patria se hizo conocido, hermanos oyentes, por su labor a favor pues de la minería ilegal, ¿no?, y la extensión indiscriminada pues del registro de formalización minera, hablamos de la Reinfo. Y Quito llegó al Congreso de la República en el 2021 con Perú Libre. Ahora va a repetir el plato, ¿no? Repite el plato con JPP,
demostrando pues que el reciclaje político también tiene mercado, hermanos oyentes, ¿no? Ya pues también vemos políticos que se van transformando, cambiando de color en base a la coyuntura, ¿no? Un día son de Lapicito, ahora de JPP, mañana de otro partido, y así se va perdiendo, ¿no? Que pues un político tiene que estar con un partido y morir con el partido, ¿no? Yo creo que esto es como el fútbol, uno es hincha y tiene que ser siempre hincha de tal equipo, de un equipo. No puede uno ir a estar cambiando de religión a cada momento o cambiando de equipo de fútbol. En la política creo que también hay que mantener, ¿no?, una posición clara y no ir cambiando pues a cada momento respecto a lo que uno cree en los temas políticos y económicos que pueden ser, ¿no?, para favor del pueblo. Pero bueno, la noche del martes el legislador reelecto, muy eufórico, dijo que de cada uno de los rincones de nuestro país, de todas las organizaciones sociales, invoca pues a estar alertas

0: ¿no? De defender el voto del pueblo, ¿no? Siempre usan el término del pueblo a veces justamente pues para confundir a la población, ¿no? Y se visten personas que pues tienen otra realidad, ¿no? Para mí ha sido y soy he sido crítico y soy muy enfático en cómo pues el candidato Sánchez, sin ser un hombre campesino, y vivir, ¿no?, una realidad en San Borja totalmente distinta a lo que es realmente un hombre pues que se dedica a la agricultura. Entonces es algo pues que se critica, ¿no?, de cómo algunos candidatos pues se disfrazan. Pero bueno, nos comentan que vamos a tener una entrevista muy importante por interno, hermanos oyentes de Radio El Pueblo. Vamos a irnos a una pequeña pausa comercial en la radio, nos dicen por interno. Ya en breve estaremos en contacto con nuestro colega César Cárdenas para entrar en una entrevista muy importante, pues que es de interés público. Así que vamos a la pausa comercial. Sigan en la sintonía de Radio El Pueblo.
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0: Bien, estimados oyentes, la hora en todo el territorio peruano, 12:37. Bien, y ya estamos con la presencia de nuestro colega de labores, César Cárdenas, quien nos trae información relevante a estas horas de la tarde. Adelante, colega César, lo escuchamos.
1: Gracias, Juan Carlos. Muy buenas tardes a todos los oyentes de Radio El Pueblo. A estas horas nosotros estamos en línea telefónica con el doctor Jaime Mujica, el cual tiene una alta trayectoria, ¿no? En diferentes ramas de la economía y también como director universitario de la Universidad San Martín de Porres, filial Sur. Así es, donde vamos a hablar temas interesantes sobre el proyecto, por ejemplo, emblemático del Sur, que sigue arrasando años de entrampamiento técnico y político económicamente. Bueno, esto quisiéramos saber, ¿no? ¿Cuánto le cuesta a la región Arequipa mantener paralizada la irrigación de Majes, Siguas 2, y qué salida técnica inmediata se podría proponer, ¿no? También, ¿cómo está interactuando, pues, constantemente con la juventud del sur, ¿no? Ante la actual recesión o inestabilidad económica nacional, ¿cuáles son las carreras o competencias técnicas que los jóvenes del sur del país deben priorizar para ser competitivos y no verse obligados a migrar a Lima o al extranjero, ¿no? ¿Cuál debería ser la agenda prioritaria del sur que el Estado tome en cuenta? ¿Debemos seguir bajo el modelo actual de descentralización o requiere una reingeniería? Doctor Jaime, muy buenas tardes, bienvenido a Radio El Pueblo. Por favor, explíquenos este tema tan interesante e importante para la región Arequipa.
2: Buenos días, César, y a todos los oyentes del pueblo. Mira, vamos a empezar analizando Majes, ¿ya? Majes es un proyecto que está paralizado 8 años. Se formuló hace, de 1911, prácticamente hace 25 años. Se hizo la primera etapa a cargo de una empresa, Electrocónsul, lo que se llamó Macón. Ahí se entraron en producción aproximadamente 18.000 hectáreas. Falta 38.000 hectáreas para poder ponerse en trabajo. Entonces, tú me hablas, por ejemplo, de la pérdida de este proyecto. ¿Cuánto le cuesta a Arequipa ese proyecto y al Perú? Hay un primer costo que es el dinero invertido que ha sido financiado por el CAP. La región, su aporte es 262 millones, que ha sido financiado por la región. Ese es el costo económico. Pero hay otro costo que es más importante, el costo, por ejemplo, de las fuentes de trabajo que generaría este proyecto. Si este proyecto funcionara, habría trabajo para 280 mil personas. Piensa que a uno de los problemas graves actualmente de nuestra región de Arequipa es la falta de trabajo. O sea, habría el costo de oportunidad de 280 mil puestos de trabajo. Pero aparte de este proyecto, la pérdida que realmente ocasiona es 3 mil millones. Porque no solo está el costo del capital, el costo de la gente que trabaja, sino también está el costo de lo que significa, por ejemplo, la generación de energía eléctrica a través de la hidroeléctrica de Yuta y Yuglia. Está el costo de las tierras, el costo del agua. Entonces, definitivamente, le cuesta a Arequipa y al Perú 3.400 millones la paralización de este proyecto. Piensa cuánto representa ese dinero realmente y cuántas oportunidades está perdiendo Arequipa. Eso en cuanto a la pérdida que ocasiona. Pero hay otra cosa importante en el proyecto que es, ¿por qué el proyecto se ha detenido? ¿Por qué fracasa? Mira, porque definitivamente, mira, en el norte tenemos un proyecto que ha significado 240 mil hectáreas, que han dado 15 mil millones de dólares al PBI y que han puesto realmente al Perú en los ojos del mundo.
1: ¿Cuánto representa en el PBI?
2: 15 mil millones de dólares es lo que daba el norte en agroexportación este año. Son 240 mil hectáreas y nos hemos puesto en los ojos del mundo. Porque, por ejemplo, somos primeros productores de arándano. En palta estamos en segundos, casi desplazando a México, en espárragos. O sea, la agroexportación se ha convertido realmente en un boom de la agricultura. Ahora, ¿por qué te toco esto? Porque Majes tiene características similares. Arequipa pierde 2 millones de metros cúbicos entre el Tambo, el río Camaná y el río Quilca, que es el Chili. Y tenemos tierras realmente con un clima invalorable. No tienen lluvia, que es la condición fundamental. Tienen sol. Entonces podríamos nosotros a estas alturas, si el proyecto Majes funcionara, cubrir no solo los 3 meses que tiene el norte en producción de artículos agrícolas en el mundo, sino que el Perú se convierta en 6 meses pueda satisfacer con la producción que sacaría en Arequipa. Entonces, esto, por ejemplo, es una pérdida gigantesca. Y ahora viene, si tú me preguntas por qué, porque en el norte lo hicieron los privados.
1: Claro, ¿qué está pasando?
2: Lo hizo el Estado.
1: ¿Quiénes son los responsables que no está funcionando bien? Ahí, ¿cómo se está trabajando?
2: Mira, el responsable directo es el Estado, porque primero lo hace el gobierno regional, y lógicamente en la época de Guillén nombra a un médico veterinario para que dirija el proyecto, y definitivamente pues lo que se necesita manejar un proyecto de esa envergadura era una autoridad autónoma con técnicos bastante calificados. Claro. Entonces hubo problemas, desde problemas legales, por la tenencia de las aguas, hasta problemas que no llegaron realmente a tener el camino correcto para poder hacer viable el proyecto, ¿no? Entonces, y luego el Estado se lo pasa a la región, y ahí viene el problema de Cobra. Ese proyecto fue asumido por 2 empresas, por Cobra y por COSAPI, pero COSAPI cae en todas las empresas de la corrupción. Entonces COSAPI desaparece y se queda Cobra. Cobra es una empresa española que prácticamente no invirtió y trató de sacar utilidades del proyecto. Planteó un cambio de matriz energética, que lamentable, de conducción del agua. Ya no quiso utilizar el túnel que había, sino quiso bajarla por tubos 3.000 metros, sacrificando el proyecto eléctrico y las hidroeléctricas, y sobre todo que no era factible. Es la famosa adenda 13 de la señorita Yamila, que en su época se firmó. Y ahora prácticamente Cobra, que no tiene la capacidad de poder entrar a un proyecto de esta naturaleza, le pide una indemnización al Estado de cerca de 106 millones de dólares. Y el Estado realmente ha entrado, por la posición, ¿cuál es? Vamos al arbitraje. Pero eso del arbitraje va a significar que el proyecto se pare por lo menos 7, 8 años más, cuando de repente la alternativa sería pagar ese costo de 100 millones, teniendo en cuenta que ese proyecto va a generar más de 3.000 millones. Entonces, definitivamente, no podemos entrar a un arbitraje cuando no estamos en condiciones de poder realmente llegar a un buen resultado, y estamos postergando durante 10, 12, ya son 5 años que el proyecto no funciona. Entonces, es necesario realmente que los jóvenes y el Perú realmente, y principalmente Arequipa y todo el sur, tengan la oportunidad de un proyecto de esta envergadura. Imagínate nada más lo que es el Pedregal, cuántos habitantes tiene y cuántos puestos de trabajo ha generado. Y solo ahí hay 18.000 hectáreas. Y que han ocasionado un problema, ¿por qué? Porque definitivamente se dedicaron a sembrar alfalfa, básicamente, y recién están tratando de cambiar su matriz productiva para hacerse competitivos, ¿no?
1: Claro, entendemos. ¿Qué es lo que realmente, eso es lo que está pasando por la desidia entonces y dejadez de nuestras autoridades políticas? Es más voluntad política en ese sentido, doctor Jaime. Quisiera que nos pueda, la población, para que te puedas conocer también, no sé si nos puedes un poco detallar tu experiencia, los grados académicos que usted tiene, doctor, para que la población, el público que le está escuchando, pueda conocerlo un poco.
2: Mira, yo he trabajado con los principales en la UNA, pues desde hace 6 años en Estados Unidos, en una universidad americana, y he regresado y fundé la UTT en Arequipa, que hemos trabajado 10 años con la Universidad Tecnológica de Arequipa, que hoy es parte del grupo Interbank. Posteriormente, trabajé en la Universidad de San Martín y estamos 10 años trabajando con ella, y es una universidad que es la primera en licenciarse en el sur y con un nivel académico, creo que está tratando de ser competitiva dentro de la región, ¿no? Y se ha posicionado rápidamente. Yo soy doctor en educación, en economía, en políticas públicas y gestión pública, y en gobernanza y economía global en la Universidad de Salamanca. Entonces, esa es mi formación, ¿no? Yo toda la vida he tenido un campo académico, pero también el campo empresarial. Conozco un poco cómo funciona el Estado y veo realmente que la gran falencia que tiene el Perú es un Estado totalmente ineficiente, incapaz, corrupto y que no cumple con el objetivo que le señala la Constitución. Porque la Constitución le dice que el Estado debe preocuparse de qué, de promover realmente la inversión y dar condiciones de vida a la gente. Y lo que nosotros vemos en el Perú es gente en pobreza extrema, no tienen agua, no tienen luz, mala educación, mala salud, y lo que tenemos definitivamente es una juventud que no encuentra oportunidades en su país y tiene que ver la alternativa de emigrar, y por eso es que hasta tienen costumbres extranjerizantes, ¿no? Ya no se identifican con su tierra porque les han modificado el plan de estudios. Entonces, ese es uno de los problemas fundamentales, como te digo, que yo veo realmente para un cambio que pueda hacer del Perú un país desarrollado. Porque hace 50 años, mira, los países de Asia, los famosos tigres del Asia, eran tan pobres como Perú. Pero ellos, la diferencia, que no tenían recursos. Nosotros tenemos todos los recursos posibles y seguimos siendo un país donde no podemos negar que hay desigualdades tremendas, que la gente no accede a todo lo que da la modernidad. No es increíble que seamos pobres. La ventaja que tenemos es que somos un país con una economía sólida, aparentemente, por esta coyuntura de que prácticamente el Estado no puede meter la mano en el Banco de Reserva. Y entonces tenemos buenas reservas internacionales y no entramos en la inflación porque tampoco está en la competencia del Estado hacer producir monedas, que era la Constitución anterior. Entonces, ¿el Estado qué hacía? Agarraba, aumentaba sueldos o tomaba medidas populistas y lo que hacía era hacer funcionar la maquinita y producir monedas. ¿Qué ocasionó billetes? ¿Qué ocasionaba esto? Inflación.
0: Claro, los, o sea, cuando si es que,
2: y luego recesión.
0: O sea, si es que inyectan más dinero al pueblo peruano, ¿qué efecto genera, doctor, para que la población pueda entender de repente, ¿no? A veces hay personas que piensan que, como usted dice, ¿no? Se produzca más billetes, más moneda y se inyecta al país. ¿Qué es lo que produciría? Me imagino mayor demanda, ¿no?
2: No, o sea, va a haber inflación. ¿Por qué? Porque lo que tú dices, la gente va a tener más dinero y lógicamente que va a haber mayor demanda de los productos. Así es. Y al haber mayor demanda, lo que va a subir necesariamente es el precio, ¿no? Uh-huh. Entonces lo que necesitamos, ¿no?, es mayor oportunidades de trabajo, porque estas sí realmente contribuyen a que la economía funcione, ¿no? Pero no se trata realmente de medidas populistas que digo, vamos a dar más dinero, bonos por acá, bonos por allá, y subimos el sueldo y le caemos realmente en algo más peligroso que la recesión que tenemos, que es la inflación.
0: Claro,
2: doctor. Y la inflación va a llevar luego a que la gente no tenga ganas de invertir en el Perú, ¿no?
0: Así es, doctor. Doctor, ¿y qué opina ahora con este ajustado resultado que está emitiendo la OMPE? De poco en poquito, así milésimas de porcentajes por día. ¿Qué opina?
2: Yo pienso que se ha creado un clima de inestabilidad total, pero definitivamente yo creo que algo que no podemos negar, somos un país dividido, fragmentado, pero no necesitamos definitivamente pensar en un país en desarrollo. La coyuntura que vive el Perú en estos momentos es una oportunidad grande de ser el país más desarrollado de América y ponerse a la altura de los mejores países del mundo. Uh-huh. Entonces yo creo que es tiempo que los peruanos realmente respetemos lo que es la democracia. Lamentablemente nunca el ser político ha sido un mérito, muy por el contrario, o sea, cada vez se ha convertido en un demérito el ser político y ha terminado siendo la gente realmente, la peor gente la que postula la política, ¿no? Esa es una de las cosas que yo veo con problemáticas.
0: Claro.
2: Pero creo que es el momento de cambiar esto, ¿no?
0: Sí, porque vemos por un bando, por las redes sociales, por los diferentes medios locales, bueno, buscan medios, ¿no?, para estar azuzando ya, llamando a marchas, llamando a paros, y qué sé yo. Quisiéramos su opinión también a eso, ¿no? Porque, como dice, el país está fragmentado en dos, pero hay pues un sector que no acepta, ¿no?, la decisión de nuestras instituciones.
2: Mira, las elecciones yo creo que han tenido todas las características de seguridad y el resultado que tiene que respetarse y de poner actitudes que actualmente han sido el común denominador de enfrentamiento y dejar de que la tengan los políticos. Las elecciones hay que apoyarlo y hay que apoyarlo para que este Perú, que tiene posibilidades de ser un país grande, tenga la oportunidad de serlo a través del trabajo y esfuerzo que tenemos todos los peruanos, que lo hemos demostrado a través de toda nuestra historia, ¿no? Entonces, no hay
1: alguien. Bueno, estamos teniendo
3: de inestabilidad política total.
1: Claro, estamos teniendo un poco.
3: Y eso retrae la inversión.
1: Así es, doctor. Sí, hemos tenido un poco de corte de la señal, creo. La señal a veces falla por la llamada. Pero bueno, algo más que desea, doctor, agregar de repente frente a esta coyuntura que atraviesa nuestro país, un mensaje a la juventud, a los chicos, ¿no?, que están en las universidades, ¿no? Por favor, adelante.
2: Yo lo que creo es que definitivamente el destino del Perú está en nuestras manos. Tenemos todas las condiciones favorables para ser un país desarrollado. ¿Y de quién depende? Depende de nosotros mismos, ¿no? Entonces ya es tiempo que pensemos de que el Perú tiene un desarrollo. Recordemos qué cultura provenimos. La cultura inca fue una de las grandes culturas. Y empecemos realmente a pensar. El mundo que le estamos dejando a los jóvenes no es un mundo que merecen. Es un mundo totalmente que los obliga a irse a otro país, a no encontrar oportunidades de trabajo o a encontrar actividades informales con el fin de sobrevivir. Creo que debemos cambiar eso y está en nuestras manos empezar. ¿Y cuándo? Ahora.
1: Bien, excelente. Bueno, gracias, doctor Jaime Mujica. Hemos estado, ¿no?, con el director universitario de la Universidad San Martín de Porres, filial Sur, el cual, como bien lo hemos escuchado, ¿no?, hemos hablado pues diferentes temas de coyuntura, los problemas también de Arequipa, ¿no?, de Majes Siguas 2, que es un proyecto importantísimo que también afecta no solamente a esta región, sino al país entero, a nuestro Perú. Bien, vamos a irnos, creo, una pausa. Juan Carlos, adelante, por favor, estudios.
0: Bien, muchísimas gracias, colega César Cárdenas, ha sido un placer. Importante la entrevista y la posición pues de los importantes profesionales que tenemos, ¿no?, en el Perú y que pues también salen, ¿no?, a darnos y tocar temas muy muy importantes en nuestro querido territorio peruano. Bien, entonces, la hora, señoras y señores, en todo el territorio peruano, atención, ya es a las 12:55 minutos, es momento de irnos a una pequeña pausa comercial en la radio y nosotros volvemos con más información relevante a través del Pueblo Noticias. Pausa y volvemos.
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19: Keiko Fujimori vuelve a tomar la delantera en la segunda vuelta presidencial. La OMPE informó que al 98,21% de actas procesadas, Keiko Fujimori registra el 50,002% de los votos frente al 49,998% de Roberto Sánchez. La diferencia es de apenas 650 votos entre más de 18 millones de sufragios contabilizados. Aún quedan actas observadas por resolver. Más de 18 millones de peruanos participaron en la elección presidencial. El proceso electoral del pasado 7 de junio mantiene en expectativa al país debido al estrecho margen entre ambos candidatos. Especialistas señalan que podría tomar varios días más conocer el resultado definitivo. Dólar se mantiene estable tras las elecciones. Pese a la incertidumbre política, el tipo de cambio se mantiene alrededor de los 3 soles con 41 centavos por dólar. Analistas destacan que el mercado sigue atento al desenlace electoral y a las futuras decisiones económicas públicas del próximo gobierno. Transportistas exigen atención urgente a la vía Los Libertadores. Gremios de transporte continúan reclamando la rehabilitación de esta importante carretera que conecta Ayacucho con Lima e Ica. Señalan que el deterioro de la vía incrementa accidentes y afecta el comercio regional. Hoy inicia oficialmente el Mundial FIFA 2026. La Copa del Mundo arranca este jueves 11 de junio desde las 2 de la tarde en el Estadio Azteca de Ciudad de México. El partido inaugural enfrentará a México y Sudáfrica, dando inicio al torneo más grande de la historia con 48 selecciones participantes. Perú sigue su preparación internacional. La selección peruana continúa afinando detalles para sus próximos compromisos amistosos internacionales, mientras el interés de los aficionados se concentra en el inicio del Mundial 2026. Mundial 2026 concentra la atención del planeta. Más de 100 partidos se disputarán entre Estados Unidos, México y Canadá hasta el 19 de julio. Figuras como Lionel Messi y Cristiano Ronaldo disputan lo que podría ser su última Copa del Mundo.
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0: bien en la hora en todo el territorio peruano, hermano yacuchano, hermano transportista. Atención, 1:08 en todo el territorio peruano. Somos el programa El Pueblo Noticias, emitiendo para el Perú y el mundo a través de la www.radioelpueblo.com, a través de MiTune Radio, a través de iTunes y a través de las distintas redes sociales importantes. Bien, señoras y señores, estamos pues llevando noticias importantes, relevantes en el ámbito político, y en breve vamos a pasar al tema económico. Pero bueno, vamos a continuar entonces con el tema político, y ahora vamos a pasar respecto a lo que es Keiko Fujimori. Ha señalado lo siguiente: tendremos que dialogar los partidos políticos el próximo quinquenio. No, la candidata de Fuerza Popular tomó con serenidad a los primeros resultados oficiales que le otorgan pues una leve ventaja, hermano ayacuchano, una leve ventaja sobre Roberto Sánchez. Le hizo un llamado pues a la calma a toda la ciudadanía. No, la lideresa de Fuerza Popular, Keiko Fujimori, ha declarado tras a conocer los últimos reportes oficiales que la ubican pues como una leve ventaja sobre el candidato de Juntos por el Perú, Roberto Sánchez, y ha remarcado pues la necesidad de priorizar el entendimiento entre las diversas fuerzas democráticas una vez concluya el escrutinio. Así es, al ser consultada sobre el escenario político que la depara, ¿no?, al país debido pues a lo ajustado que ha sido las cifras, hermanos oyentes, Fujimori ha enfatizado pues en su apertura frente a la oposición. No, así es, entonces, si sea cual sea el ganador, estamos nosotros siempre con los ánimos dispuestos a dialogar. Tendremos que dialogar con los partidos políticos el próximo quinquenio, aseveró. No, en ese sentido también ha expresado, hermanos oyentes, su expectativa de sostener una conversación directa con el propio Roberto Sánchez apenas la Oficina Nacional de Procesos Electorales, OPE, emite el resultado al 100%. No es importante, creemos, hermanos oyentes, este tipo de conductas, ¿no?, de poder entrar a un diálogo que, más allá de las diferencias políticas que siempre lo hemos mencionado en el programa, puede existir. Ya cuando pues se asume al Estado peruano, es hora de comunicarse, de hablar y sacar los proyectos que favorezcan pues realmente a la ciudadanía. Bien, entonces tenemos, ¿no?, las palabras de Keiko Fujimori respecto a este tema. Vamos a oírla. Adelante, por favor.
1: Gratitud, y quiero aprovechar para agradecer los tantos mensajes que hemos recibido en las últimas horas. Gracias a todos los amigos que además con tanta creatividad nos han expresado todo su respaldo y su cariño. En estas últimas horas que quedan del conteo, nos corresponde estar haciendo el seguimiento a lo que nuestros personeros legales están haciendo en los jurados especiales. Y por supuesto que vamos a esperar al conteo final de la OMPE para luego pronunciar.
2: ¿Cómo están los resultados que la colocan en estos momentos en el primer lugar, ha desplazado por una leve ventaja en estos momentos a Roberto Sánchez?
1: Con serenidad y con mucha gratitud tomo estos primeros resultados, y además ustedes saben que soy muy prudente, vamos a esperar al conteo final.
3: Desde Juntos por el Perú en algún momento se ha dicho que se está impuro.
4: Sí, son declaraciones de Keiko Fujimori, primeras declaraciones tras este breve repunte en el conteo oficial de votos, aunque todavía se considera empate técnico. Escuchemos.
1: Sí, ha habido de muchos personeros de ambos partidos, ¿no? Porque yo tengo que saludar también que los personeros de Juntos por el Perú también han sido un número bastante alto. Entonces, esa participación cívica de los personeros de ambos partidos, y además la cantidad de observadores internacionales, y hoy a través de las redes sociales, y al saber que no han habido mayores irregularidades, salvo algunos incidentes, yo creo que la población está siguiendo paso a paso este conteo. Se ha vuelto muy popular la página de la OMPE, lo cual me parece extraordinario, ¿no? Entonces, yo creo que eso le da la credibilidad, la tranquilidad y la confianza a los ciudadanos.
5: Mira, junto con el Perú a marchas y protestas, ¿qué nos podría decir respecto a esta convocatoria que se viene realizando?
1: Mire, nosotros volvemos a hacer un llamado, ¿no?, a la reflexión, a la calma y a seguir la página de la OMPE. Yo me quedo con las declaraciones del candidato Roberto Sánchez, cuando él ha señalado, ¿no?, que él va a respetar los votos. Así es que yo creo que todos los ciudadanos pueden informarse y estar atentos. Cualquier otra cosa, pediría calma y serenidad.
4: Sobre el pedido de nulidad.
2: ¿Usted no descarta sentarse y conversar? Tengamos en cuenta que van a ser unos resultados muy ajustados, sea cual sea el ganador.
1: Sí, sea cual sea el ganador, estamos nosotros siempre con los ánimos dispuestos a dialogar, y tendremos que dialogar los partidos políticos el próximo quinquenio, ¿no? Entonces, esperaremos a los resultados de la OMPE para luego, espero yo, poder conversar con el señor Roberto Sánchez.
4: Sobre los pedidos de nulidad de las actas del extranjero, candidata. Los pedidos de nulidad, candidata, de las actas del extranjero.
1: Sobre las nulidades e impugnaciones que estarían planteando Juntos por el Perú, lo primero que quisiera señalar es que nosotros no vemos ninguna causal de nulidad, pero están en todos.
6: Adelante, Alex.
0: Bien, señoras y señores, importante entonces lo que acabamos de escuchar. La postura de Keiko Fujimori, bueno, se la ve bastante ya madura, bastante cuajada, ¿no? Importante la posición pues que hoy tiene, bastante serena, bastante cauta a la hora de pronunciarse. Creo que ha sido muy cauta pues Keiko Fujimori desde el inicio, ¿no? A fin. Y ello es lo que pues se espera, ¿no?, de la conducta respecto también a los otros candidatos, como puede ser Roberto Sánchez, que también es un personaje, ¿no?, político que tiene ya pues una trayectoria amplia. El señor ha sido ministro, ha sido congresista, y tiene experiencia, pero al inicio lo hemos visto, ¿no?, con arengas fuertes, más allá de un discurso pues con arengas triunfalistas. Creo que siempre hay que ser mesurados en el tema político, nunca hay que cantar victoria antes de tiempo, ¿no? Siempre hay que ser mesurados, cautelosos y muy prudentes. Y más allá del resultado pues que uno puede tener, es no dar un discurso de odio, ¿no? Un discurso de división, que vamos a sepultar, que vamos a enterrar. Son discursos totalmente desubicados, creo yo, hermanos oyentes. El Perú no necesita pues generar más división entre peruanos, ¿no? El Perú lo que necesita es un discurso de unidad, es un discurso pues donde se pueda dialogar, ¿no? Bien se ha pronunciado, por ello creo, considero que con Fujimori, más allá de la victoria que pues pueda darse, es importante, ¿no?, de que Keiko Fujimori también va a tener que llevar pues de manera salomónica con las fuerzas opositoras de llegar a ser presidenta, ¿no?, de mantenerse como se viene manteniendo pues no ahora según la OMPE. Es importante, ¿no?, de saber llegar a estos grupos de oposición, si podríamos decirlo por ahora así. Pero va a ser importante, ¿no?, el diálogo justamente para concertar y llevar al Estado peruano a la modernización, a ser un Estado pues eficiente, eficaz, que es lo que exigimos los ciudadanos. Bien, señoras y señores, la hora en todo el territorio peruano, 1:18, 1:18 en todo el territorio peruano. Bien, respecto a la segunda vuelta electoral, deja 72 detenidos y 12 condenas en un tiempo récord, ¿no? Así lo ha señalado el fiscal Alfonso Barnechea, para lo cual vamos pues a compartir con ustedes el audio correspondiente. Adelante, por favor.

Bien, hermanos ayacuchanos, bueno, respecto a parecer no podemos tener acceso al audio correspondiente, pero igual vamos a desarrollar esta información importante. Y como lo hemos dicho, ¿no? El coordinador de la Fiscalía de Prevención del Delito ha destacado, hermanos oyentes, un despliegue de 7.000 magistrados, ¿ah? A nivel nacional, lo que ha facilitado resolver de manera inmediata los delitos flagrantes. Así es, el fiscal superior y coordinador de las Fiscalías de Prevención del Delito, hablamos del señor Alfonso Barnechea Cabrera, ha ofrecido un balance detallado sobre el desarrollo de la segunda vuelta electoral, ¿no? El magistrado ha confirmado que la presencia de 700.000 fiscales en todo el territorio nacional ha permitido procesar con celeridad a los actos ilícitos flagrantes y garantizar la protección del proceso democrático. Durante la jornada electoral se ejecutaron un total de 18.407 actuaciones preventivas, superando ampliamente las 14.000, ¿no? En este caso registradas en la primera vuelta de los comicios, ¿no? Barrichet ha explicado que desde el 28 de mayo se ha monitoreado, hermano ayacuchano, todo el despliegue logístico para asegurar la llegada del material electoral sin contratiempos. Gracias a ello, el día central de la votación no ha presentado, ¿no?, mayores inconvenientes de la distribución. Las únicas demoras en la instalación de mesas respondieron a la tardanza de los propios miembros de mesa. No obstante, también la cifra total de intervención se ha elevado a 72 personas en comparación con los 47 reportados en la primera etapa electoral. Este incremento responde, hermanos oyentes, a la principalmente, ¿no?, en 31 ciudades que fueron detenidos en flagrancia por la presunta comisión del delito de atentado contra el derecho al sufragio, ¿no?, específicamente por realizar marcas, ¿no?, anotaciones, rayaduras ilegales en las células de votación. Asimismo, los fiscales procesaron un total de 86 incidencias en esta misma naturaleza en diversos distritos de Lima Metropolitana y otras regiones del país. No ha habido condenas por delitos electorales, también mi querido hermano ayacuchano, hermano peruano, el fiscal superior ha detectado que el despliegue permanente de los magistrados en los locales de votación ha facilitado que dos de los detenidos se acojan al mecanismo de terminación anticipada tras conocer formalmente sus delitos, ¿no? Se han acogido dentro de la flagrancia delictiva a una terminación anticipada para cuyo efecto ellos deben reconocer los hechos delictivos y han sido ya condenados de forma récord. Así es, ambos ciudadanos recibieron una sentencia de 4 años de pena privativa de libertad, además de la imposición de multas, inhabilitación y el pago de una reparación civil a favor de la OMPE. No, respecto a las entidades de las sanciones, el primer caso que involucró a un miembro de mesa en el norte del país que fue intervenido en flagrancia tras efectuar anotaciones de marca ilegal en el recuadro de uno de los candidatos, ¿no? También en segundo proceso se ha implicado una persona en el distrito de María Melgar, en Arequipa, quien fue descubierto procesando de forma expectativa tras sustentar un total de 261 cédulas sufragio de local de votación, ¿no? Entonces ha habido también una denuncias, ¿no?, detención arbitraria de fiscales en Ucayali. Bien, entonces, importante el despliegue, nos parece, hermanos ayacuchanos, respecto, ¿no?, a esta institución en la segunda vuelta electoral, que ha dejado, como usted ha escuchado, 72 detenidos y 2 condenados, ¿no?, en tiempo récord. Así lo ha señalado el fiscal Alfonso Barnechea. Bien, la hora en todo el territorio, 1:23. Nos dicen que ya no hay tiempo para más. Agradecemos, señoras y señores, la fiel sintonía a todos nuestros oyentes de Radio El Pueblo de Ayacucho. Ha sido un gusto y placer llevar la información relevante del día. Mañana nuevamente nos reunimos para seguir llevando la información correspondiente a toda la ciudadanía. Bien, 1:24, no hay tiempo para más.
nos vamos, cerramos el programa con una hermosa canción que es El Perú Nació Serrano de Gaitán Castro. Muchas gracias, sigan en la sintonía de Radio El Pueblo de Ayacucho, ya se viene una excelente programación.

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0: República. Bien, y ahora ya estamos listos para presentarles nuestros principales titulares.
1: El Pleno del Congreso se reúne hoy con el fin de debatir dictámenes de proyectos de ley que van a contribuir al desarrollo nacional.
0: El Diario Oficial El Peruano publicó 3 nuevas leyes en las que destacan los saneamientos de límites territoriales.
1: La Comisión de Justicia cerró la legislatura con 89 dictámenes aprobados y 9 leyes publicadas en el Diario Oficial El Peruano, orientadas a fortalecer al régimen laboral de servidores públicos, actualizar normas penales y mejorar herramientas para la investigación criminal.
0: La Comisión de Comercio Exterior y Turismo presentó su informe de gestión correspondiente al periodo anual de sesiones 2025-2026, en el que dio cuenta de la elaboración de 67 dictámenes y la aprobación de 10 leyes orientadas al fortalecimiento del comercio exterior, el turismo y la protección de los derechos de la comunidad peruana residente en el exterior.
1: El presidente encargado del Congreso de la República, Fernando Rospigliosi Capurro, otorgó un diploma de honor y una medalla de reconocimiento a la institución educativa emblemática Gran Unidad Escolar Inca Garcilaso de la Vega del Cusco, en mérito a su destacada labor educativa y con ocasión de celebrar el 75 aniversario de su creación institucional.
0: Y la Comisión de Economía aprobó el dictamen que regula la apertura y administración de cuentas bancarias para menores de edad. La propuesta busca promover la inclusión financiera y fortalecer el ahorro entre los adolescentes de 16 a 18 años mediante el acceso y manejo de productos financieros bajo condiciones especiales de protección y educación financiera.
1: Bien, amigos, estamos empezando de esta manera el programa Al Día con el Congreso, edición matinal, y obviamente que estamos ya conectados a través de todas las radios aliadas en todo el Perú, con las cientos y miles de repetidoras que hacen posible que usted tenga a la mano la información del Parlamento Nacional. Una información real, directa y sobre todo para poder conocer de cerca las normas, las leyes, los proyectos de ley y el debate que se viene realizando en el Parlamento. Felipa, empezamos con el desarrollo de las noticias.
0: Sí, el Diario Oficial El Peruano publicó 3 nuevas leyes impulsadas desde el Congreso de la República, como la ley número 32640, ley que declara de interés nacional la promoción turística y la conservación natural de los humedales de Chaviña y sus componentes ecológicos ubicados en el distrito de Bella Unión, provincia de Carabelí, departamento de Arequipa.
1: Otra ley publicada en el Diario Oficial El Peruano, atención, es la ley número 32641, ley de saneamiento de 2 tramos de límite entre los distritos del Callao y Carmen de la Legua, Reynoso, esto en la provincia constitucional del Callao.
0: Y la ley número 32642, ley que de saneamiento de los límites del distrito de Huancabamba con los distritos de Chancache, Sondorillo y Sondor de la provincia de Huancabamba del departamento de Piura.
1: Continuamos con el programa y, por otra parte, el presidente encargado del Congreso de la República, Fernando Rospigliosi Capurro, participó en la ceremonia de reconocimiento de los 75 años de vida institucional del Colegio Inca Garcilaso de la Vega en el departamento del Cusco. Escuchemos al presidente del Parlamento y también al congresista Guido Bellido, quienes participaron de esta importante ceremonia.
2: Estamos rindiendo homenaje y hemos entregado una medalla y un diploma al director del Colegio Inca Garcilaso de la Vega del Cusco, que cumple 75 años de su fundación. Es una institución emblemática de la ciudad del Cusco, del departamento del Cusco, y merece todo el reconocimiento de parte del Congreso de la República. Y es además el alma mater de el congresista Guido Bellido, que es el que ha gestionado toda esta ceremonia y el homenaje que le hemos rendido a esta, como digo, emblemática institución.
3: Bien, congresista, bienvenido también. Usted ha sido el promotor de esta ceremonia emotiva, importante, porque también ha sido su alma mater.
2: Sí.
4: Sí, nosotros en este 75 años, muy emocionados, recibimos este

0: reconocimiento por parte del legislativo, por parte del señor presidente del Congreso de la República, el día de hoy se ha trasladado desde la región del Cusco docentes, padres de familia, los exalumnos y también la directiva principal de la institución educativa. Para nosotros es una ocasión muy importante, ya que Garcilaso es el principal institución educativa que forma a los hijos de la región del Cusco, de toda la región. Son más de 4.000 alumnos que año en año pasamos por las aulas de la Gran Unidad Escolar Inca Garcilaso de la Vega.
1: Presidente encargado del Congreso, Fernando Ropigliosi, recibió a los dirigentes de la Asociación Deportiva Anticorrupción del Perú. En el encuentro, dieron a conocer las problemáticas que se vienen dentro de las federaciones deportivas y las necesidades de priorizar al deportista peruano mediante una nueva ley.
2: El presidente del Congreso, Fernando Rospigliosi Capurro, recibió a los dirigentes de la Asociación Deportiva Anticorrupción del Perú, quienes llegaron junto a su presidente Alberto Munar por iniciativa del congresista Carlos Ceballos Madariaga. En el encuentro dieron a conocer las problemáticas que se viven dentro de las federaciones deportivas y la necesidad de priorizar al deportista peruano mediante una nueva ley.
3: Desde el año 2023 venimos viendo la modificación y derogatoria a la ley del deporte, porque es una ley muy abierta a la corrupción. Nos han dejado una ley que no contribuye a la justicia deportiva, no contribuye a que los fondos del Estado lleguen correctamente al deportista peruano, y es por eso que tenemos pues este fracaso a nivel internacional en cuanto a logros deportivos. Pero no solamente eso, sino que no logramos en el país poder seguir incentivando el deporte competencia y que se generen semilleros desde los colegios con la finalidad de poder escoger de ahí a nuestras grandes figuras que van a ser el futuro del deporte peruano. ¿Por qué? Porque simplemente la corrupción está enquistada en el deporte.
2: En la reunión participaron también Luis Salazar Valdelomar, presidente del Círculo de Periodistas Deportivos del Perú, y Christopher Nunura, exdeportista de la Selección Nacional de Básquetbol, quienes solicitaron se priorice en el Pleno del Congreso el dictamen de los proyectos de ley 4.677, 4.887 y 70.740 y otros que proponen la nueva Ley General del Deporte.
4: El objeto de esta reunión es apoyar a esta nueva ley del deporte, que tiene por único objetivo apoyar realmente al deportista. Ese es el objetivo de esta ley. Y por eso es que nosotros hemos venido aquí, y yo como presidente de ADA Perú, para poder lograr que se plasme esta ley, se apruebe y que el próximo quinquenio tengamos un mejor marco legal para todos nuestros deportistas.
2: Al respecto, el legislador Ceballos Madariaga agregó que dicho dictamen fue aprobado por amplia mayoría en la Comisión de Educación, Juventud y Deporte. Finalmente, los dirigentes deportivos agradecieron la apertura del titular del Parlamento y resaltaron que se vienen los Juegos Panamericanos 2027, los cuales requieren no solo una buena organización, sino garantizar que los recursos y presupuestos lleguen a todos los deportistas peruanos mediante una correcta legislación.
5: Por otra parte, en la Comisión de Presupuesto y Cuenta General de la República se aprobó por unanimidad el predictamen del proyecto de ley 14301 que autoriza a las municipalidades a invertir con recursos del canon y regalías mineras en programas provisionales de agua potable y alcantarillado para poblaciones sin acceso a servicio de saneamiento. Escuchemos los detalles.
6: Sino proponer un texto sustitutorio que modifica directamente la ley 32065, ley que establece medidas para asegurar el acceso universal al agua potable. Al proponer modificaciones complementarias, abordamos de manera directa el problema público, que es la alta vulnerabilidad sanitaria y precarias condiciones de vida de la población asentada en zonas de expansión urbana, periurbana y rural, debido a la prolongada carencia de acceso seguro a servicios de agua y saneamiento básico. Sabemos que la ejecución de un proyecto de inversión pública definitiva toma entre 5 y 10 años. Durante este periodo, las familias se ven obligadas a consumir agua provista por camiones cisternas informales sin garantías de cloración. pagando tarifas especulativas que golpean su economía, y a convivir con la total ausencia de redes de evacuación discretas, lo que eleva las tasas de enfermedades diarreicas agudas, parasitosis y anemia infantil. Frente a este escenario, los alcaldes se enfrentan a un serio impedimento legal en la gestión de sus recursos para enfrentar este problema. El artículo 6 de la ley del canon prohíbe destinar estos recursos a gasto corriente, lo que impide financiar el funcionamiento logístico diario de los sistemas temporales de saneamiento básico. Para superar esta barrera, el texto sustitutorio faculta de manera excepcional a los gobiernos locales a utilizar hasta un límite del 10% de los recursos que perciben por canon y sobre canon y regalías. Para destinar este presupuesto en soluciones temporales que aseguren agua limpia y constante todos los días, cubriendo no solo la infraestructura rápida, sino los costos de operación como el alquiler de camiones cisterna, la compra de cloro, entre otros. Adicionalmente, la propuesta autoriza la instalación de desagües provisionales para cuidar la salud comunitaria. Esta inclusión es vital para evitar que la dotación de agua genere focos infecciosos.
1: Y la Comisión de Presupuesto también aprobó por unanimidad, con 27 votos a favor, el predictamen para la actualización de la escala remunerativa del Registro Nacional de Identificación y Estado Civil, RENIEC, que será financiado con recursos propios de esta entidad.
7: La iniciativa tiene como finalidad fortalecer las condiciones remunerativas de los trabajadores del RENIEC, cuya escala remunerativa no ha sido actualizada de manera integral desde el año 2020. En un contexto de incremento del costo de vida y mayores exigencias técnicas e institucionales. Si bien la última escala fue actualizada en 2020, esta solo fue parcial y cuyo atraso data de 20 años atrás. Asimismo, esta situación podría incidir en la sostenibilidad del capital humano especializado requerido para el adecuado cumplimiento de las funciones del RENIEC, particularmente en áreas vinculadas a la identificación ciudadana, la gestión registral, los sistemas biométricos, las tecnologías de la información y la seguridad de datos. De acuerdo con la información del portal de transparencia económica del MEF, el RENIEC ha mantenido importantes niveles de recaudación institucional, registrando ingresos por recursos directamente recaudados superiores a los 364 millones de soles en 2020, 451 millones de soles en 2021 y 527 millones de soles en 2022, lo que evidencia su capacidad financiera para sostener sus funciones institucionales. Asimismo, de acuerdo con la información remitida por el propio RENIEC, la implementación de la nueva escala remunerativa representaría un incremento presupuestal anual estimado de 49.1 millones de soles, beneficiando a una población proyectada de 2.994 colaboradores, monto que podría ser asumido de manera progresiva con cargo a su presupuesto institucional y recursos directamente recaudados.
5: Continuamos en el programa el día de hoy. Vamos a dar cuenta acerca que durante el periodo anual de sesiones 2025-2026, la Comisión de Justicia y Derechos logró que se publicaran 9 leyes orientadas a fortalecer el sistema de justicia, la protección de derechos y las mejoras de las condiciones laborales en el sector público. Entre ellas, la reforma del Código Penal y del Código de los Niños y Adolescentes. Así lo ha manifestado en la presentación del informe de la labor de esa comisión su presidente, el congresista Flavio Cruz Mamani. Escuchamos.
8: Justicia y Derechos Humanos presentó el balance de su gestión correspondiente al periodo anual de sesiones 2025-2026, resaltando la realización de 29 sesiones de trabajo, entre ellas 22 ordinarias, 6 extraordinarias y una sesión conjunta con la Comisión de la Mujer.
9: De nuestra parte, muy agradecido siempre por la labor cumplida, por sus iniciativas, sus aportes, sus alegrías. Algunas veces aquí también no siempre hemos salido satisfechos, pero así es la democracia. Y en la democracia, y cuando somos defensores del Estado de Derecho, obviamente a veces no siempre las cosas son como uno desea, sino tiene que primar la razón, la verdad y la objetividad.
8: Durante este periodo se recibieron 297 proyectos de ley y se aprobaron 105 dictámenes que involucraron la evaluación de 382 iniciativas legislativas acumuladas. Asimismo, 9 leyes fueron publicadas en el Diario Oficial del Peruano y 6 dictaminadas permanecen en agenda del Pleno para su debate. Entre los principales logros legislativos destacan las reformas al Código Penal y al Código de los Niños y Adolescentes, así como medidas orientadas a fortalecer las condiciones laborales en el sector público, entre ellas la incorporación progresiva de servidores de la SUNAT, la mejora de la escala remunerativa del Ministerio Público y del Poder Judicial y la incorporación de docentes de centros penitenciarios.
9: Entre las principales normas aprobadas destacan las reformas del Código Penal y al Código de los Niños y Adolescentes, así como importantes medidas de carácter laboral. Entre ellas, la incorporación progresiva de los servidores de la SUNAT, la mejora de la escala remunerativa del Ministerio Público y del Poder Judicial, y la incorporación de los docentes de centros penitenciarios y universidades públicas a la Ley de Reforma Magisterial. En materia laboral, todos los sectores han sido atendidos por esta comisión.
8: Finalmente, se destacó el trabajo de la Comisión Especial Multipartidaria encargada de elaborar un nuevo Código Penal y de la Comisión Especial Revisora del Código de Ejecución Penal, así como de las reuniones y audiencias descentralizadas desarrolladas en diversas regiones del país.
1: La Comisión Especial de Seguridad Ciudadana, que preside el congresista Alfredo Azurín, aprobó por unanimidad su informe final del periodo legislativo 2021-2026, que advierte que la inseguridad ciudadana continúa siendo uno de los principales desafíos del país.
10: Quiero dirigirme, o unos minutos, dirigirme a ustedes, siendo la última sesión de la Comisión de Seguridad Ciudadana de este quinquenio. Es importante dar a conocer de manera precisa algunos logros alcanzados por esta comisión. Desde que asumí esta digna presidencia en el año 2021, se han llevado a cabo 95 sesiones entre ordinarias, extraordinarias y descentralizadas. Se han remitido aproximadamente 2.500 requerimientos de información a distintas entidades, así como diversas audiencias públicas en diferentes regiones y provincias de la República, ayudando dentro de las labores de fiscalización a una mejora en la seguridad ciudadana. Participamos directamente también en operativos conjunto con la policía, con la alcaldía, en la zona de Chiclayo, Los Olivos y Piura. Esta es una actividad que no se hizo antes como comisión, que un congresista participe en esos operativos, y tratamos nosotros de acercarnos más a la policía y también a la población para que sepan que hay un interés de luchar contra la inseguridad ciudadana. Han sido más de 4 años de ardua labor, donde mi trabajo principal fue determinado por un proceso de fiscalización permanente, direccionado principalmente a nuestra Policía Nacional de Perú, reconociendo que existen miles de efectivos policiales que dan la vida por nuestra patria y que estoy seguro vamos a ganar esta guerra contra la delincuencia. Culminamos este periodo parlamentario 2021-2026 con el orgullo de haber servido a mi país, agradeciendo a cada congresista integrante de nuestra comisión por su apoyo constante y participación continua, así como el equipo.
5: Momento de darle la bienvenida a nuestra compañera de trabajo, Andrea Mezquita. Andrea ya tiene la agenda del Congreso. ¿Cómo estás, Andrea? Buenos días. Adelante con la agenda del Congreso.
11: Muchas gracias, compañeros. Les contamos que la Subcomisión de Acusaciones Constitucionales, que preside la congresista Lady Camones, aprobó en forma unánime admitir a trámite la denuncia constitucional 591 contra la expresidente de la República, Dina Boluarte, por la posible comisión del delito de colusión simple y agravada, tipificado en el artículo 384 del Código Penal. La denuncia fue formulada por la exfiscal de la Nación, Delia Espinosa. Se le acusa a Boluarte Segarra de haber influenciado cuando se desempeñó como ministra de Desarrollo e Inclusión Social en la contratación de Víctor Hugo Torres Merino en diversos programas de dicho sector, en los cuales no habría ejercido todas las prestaciones, aunque se le pagó como si las hubiera realizado, según el documento. Asimismo, la subcomisión desestimó otros 2 informes de calificación de las denuncias constitucionales 300 448 y 486 contra la expresidente Dina Boluarte. Adelante, compañeros en estudios.
1: Y ya está también con nosotros nuestro compañero Julio Quispe para darnos la información en nuestra lengua materna, el quechua. Ya está con nosotros Simin Chiscuna.
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5: Añay Julio Quispe, gran amauta del Congreso en el Parlamento, siempre con la información en el Runa Simi. Bueno, vamos a continuar con la información aquí desde el Congreso de la República para darles cuenta que con 21 votos a favor, la Comisión de Economía, Banca, Finanzas e Inteligencia Financiera que preside el congresista Víctor Flores aprobó el dictamen que regula la apertura y administración de cuentas bancarias de menores de edad. Escuchemos la información.
15: Objeto de promover la inclusión financiera y el ahorro de los adolescentes mayores de 16 y menores de 18 años mediante el acceso y administración de productos financieros bajo condiciones especiales de protección y educación financiera, a fin de preparar al adolescente para una adecuada vida financiera al alcanzar la mayoría de edad, la Comisión de Economía, Banca, Finanzas e Inteligencia Financiera, que preside el congresista Víctor Flores, aprobó la propuesta de ley que regula la apertura y administración de cuentas bancarias de menores de edad.
16: La falta de un marco legal unificado y predecible ha empujado a este segmento juvenil hacia la informalidad y el uso de dinero en efectivo, limitando sus capacidades tempranas y exponiéndolos a riesgos económicos y de seguridad. Por tal razón, se introduce un anclaje normativo preciso en el ordenamiento civil al invocarse expresamente el concepto de capacidad de ejercicio restringida contemplado en el artículo 44 del Código Civil.
15: El texto aprobado precisa asimismo que se restringe a los adolescentes a poseer una sola cuenta del mismo tipo por entidad financiera, restricción que previene el desborde transaccional y facilita la trazabilidad de los fondos, evitando que la diversificación excesiva de cuentas debilite los controles preventivos de los intermediarios financieros. Durante la respectiva.
1: Y la Comisión de Economía, Banca y Finanzas e Inteligencia Financiera aprobó, junto con sus integrantes, por unanimidad, el dictamen del proyecto de ley que dicta medidas para asegurar el adecuado funcionamiento de la SUNAT. Escuchemos.
16: Número uno, en primer lugar, de las dos primeras observaciones relacionadas con la exclusión de la SUNAT de los alcances de las normas que regulan la gestión de recursos humanos y su inclusión y su exclusión del ámbito de la Ley 30.057 del Servicio Civil. El Poder Ejecutivo señala que disponer la exclusión de determinados servidores públicos de los alcances del régimen de servicio civil regulado por la Ley 30.057 no puede implicar apartarlos de las normas que regulan la gestión de los recursos humanos en el sector público. Sostiene que dicha exclusión significaría en la práctica sustraer de manera indebida a la SUNAT del ámbito de aplicación del sistema de administración de gestión de recursos humanos, el cual posee naturaleza y alcance transversal para todas las entidades del Estado y sus trabajadores independientemente de su régimen laboral. Adicionalmente, el Poder Ejecutivo afirma que las funciones especializadas de una entidad no justifican una autarquía que la desvincule del proceso de tránsito hacia un modelo único y exclusivo de servicio civil. Argumenta que las competencias de cada organismo estatal son por definición especializadas y diferentes, por lo que exceptuar a la SUNAT carecería de base objetiva y generaría un preocupante efecto multiplicador en otras instituciones públicas que pretendan invocar criterios similares de autonomía para apartarse del régimen de servicio civil. Frente a estas observaciones, se considera técnicamente atendible el argumento del Poder Ejecutivo respecto a que ninguna entidad pública debe convertirse en una isla normativa ajena a la rectoría de los sistemas administrativos transversales del Estado. Por ello, se acepta la observación referida a que la SUNAT no puede ni debe estar excluida del sistema administrativo de gestión de recursos humanos que se encuentra bajo la rectoría de Servir. Pero al mismo tiempo cabe advertir que dicha superintendencia nacional tampoco podría estar excluida de los alcances de la gestión fiscal de los recursos humanos del sector público que se encuentra bajo la rectoría del MEF.
5: Por otra parte, la Comisión de Vivienda aprobó por mayoría el predictamen que modifica la Ley del Servicio Universal del Agua Potable y Saneamiento respecto a la regulación económica de estos servicios.
17: Ley del Servicio Universal de Agua Potable y Saneamiento, con la finalidad de fortalecer el rol regulador de la Superintendencia Nacional de Servicios de Saneamiento, SUNAS. Al momento de establecer las tarifas de agua y saneamiento, se fundamenta en la necesidad de corregir los efectos negativos de los incrementos tarifarios en los servicios de agua y saneamiento, los cuales, según la SUNAS, están afectando especialmente a personas en situación de pobreza, al no exigir metas de gestión de la CPS. Por lo tanto, se propone modificar el Decreto Legislativo 280, que devolverá a la SUNAT sus competencias y herramientas necesarias para ejercer su función de regulación económica de manera técnica, en línea con las recomendaciones efectuadas por la OPTE. Se puede verificar que su finalidad es corregir las desviaciones legales que se alejan ordenadamente del ordenamiento establecido en la LOPE, de las modificaciones incluidas a través del Decreto Legislativo 216-20. Que modificó el Decreto Legislativo 1280, decreto legislativo que aprueba la Ley Marco de la Gestión y Prestación de los Servicios de Saneamiento. En ese sentido, el presente dictamen pretende abordar las principales desviaciones identificadas como son incremento irracional de las tarifas de agua y saneamiento. La normativa vigente permite que las empresas prestadoras de servicios trasladen a los consumidores no solo los costos operativos, sino también los gastos derivados de las multas, laudos y procesos judiciales. Esto implica que los usuarios deben cubrir ineficiencias de gestión empresarial, lo cual no fomenta la eficiencia en la gestión de las empresas prestadoras y traslada el costo de dicha ineficiencia a los usuarios de los servicios públicos. Menoscabo de la autonomía de la SUNAS. Al trasladar las competencias de la Superintendencia Nacional de Servicios de Saneamiento, SUNAS, la facultad de definir los componentes y factores que inciden en la regulación económica, específicamente incorporando criterios para definir la tarifa que será cobrada al usuario. En ese sentido, se traslada a un órgano político una competencia de carácter técnica, que al ser ejercida por el regulador, cautela la asignación de recursos a las empresas prestadoras, pero sin afectar al usuario.
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1: Y se suma a todo este equipo de comunicación Radio Santa Cruz de Moquegua.
5: Muy bien, estamos llegando a la parte final del día de hoy. Muchas gracias por su atención. El trabajo titánico de la Oficina de Comunicación e Imagen Institucional del Parlamento Nacional, preparando la información día a día con un staff de profesionales de primer nivel que siempre les llevan al día con el Congreso la información de primera mano. A nombre de Felipe Barrigui, quien les habla, Edgar Gamarra Masco, les damos la cordial muchas gracias. Felipa, nos vemos.
1: Bien, sí, hasta mañana, y nosotros tenemos el compromiso de darles toda la información de lo que ocurrirá hoy. Permiso.
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23: Keiko Fujimori vuelve a tomar la delantera en la segunda vuelta presidencial. La OMPE informó que al 98,21% de actas procesadas, Keiko Fujimori registra el 50,002% de los votos frente al 49,998% de Roberto Sánchez. La diferencia es de apenas 650 votos entre más de 18 millones de sufragios contabilizados. Aún quedan actas observadas por resolver. Más de 18 millones de peruanos participaron en la elección presidencial. El proceso electoral del pasado 7 de junio mantiene en expectativa al país debido al estrecho margen entre ambos candidatos. Especialistas señalan que podría tomar varios días más conocer el resultado definitivo. Dólar se mantiene estable tras las elecciones. Pese a la incertidumbre política, el tipo de cambio se mantiene alrededor de los 3 soles con 41 centavos por dólar. Analistas destacan que el mercado sigue atento al desenlace electoral y a las futuras decisiones económicas del próximo gobierno. Transportistas exigen atención urgente a la vía Los Libertadores. Gremios de transporte continúan reclamando la rehabilitación de esta importante carretera que conecta a Ayacucho con Lima e Ica. Señalan que el deterioro de la vía incrementa accidentes y afecta el comercio regional. Hoy inicia oficialmente el Mundial FIFA 2026. La Copa del Mundo arranca este jueves 11 de junio desde las 2 de la tarde en el Estadio Azteca de Ciudad de México. El partido inaugural enfrentará a México y Sudáfrica, dando inicio al torneo más grande de la historia con 48 selecciones participantes. Perú sigue su preparación internacional. La selección peruana continúa afinando detalles para sus próximos compromisos amistosos internacionales, mientras el interés de los aficionados se concentra en el inicio del Mundial 2026. Mundial 2026 concentra la atención del planeta. Más de 100 partidos se disputarán entre Estados Unidos, México y Canadá hasta el 19 de julio. Figuras como Lionel Messi y Cristiano Ronaldo disputan lo que podría ser su última Copa del Mundo.
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10: Es la hora, 2 de la tarde.
11: Y 17.

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7: Esta es la hora. 2 de la tarde.
8: Y 29.

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2: Esta es la hora. 2 de la tarde.
3: Y 44.

ese para ti, el Mix Chapis, Isabel Rodríguez.

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16: Keiko Fujimori vuelve a tomar la delantera en la segunda vuelta presidencial. La OMPE informó que al 98,21% de actas procesadas, Keiko Fujimori registra el 50,002% de los votos frente al 49,998% de Roberto Sánchez. La diferencia es de apenas 650 votos entre más de 18 millones de sufragios contabilizados. Aún quedan actas observadas por resolver. Más de 18 millones de peruanos participaron en la elección presidencial. El proceso electoral del pasado 7 de junio mantiene en expectativa al país debido al estrecho margen entre ambos candidatos. Especialistas señalan que podría tomar varios días más conocer el resultado definitivo. Dólar se mantiene estable tras las elecciones. Pese a la incertidumbre política, el tipo de cambio se mantiene alrededor de los 3 soles con 41 centavos por dólar. Analistas destacan que el mercado sigue atento al desenlace electoral y a las futuras decisiones económicas del próximo gobierno. Transportistas exigen atención urgente a la vía Los Libertadores. Gremios de transporte continúan reclamando la rehabilitación de esta importante carretera que conecta a Ayacucho con Lima e Ica. Señalan que el deterioro de la vía incrementa accidentes y afecta el comercio regional. Hoy inicia oficialmente el Mundial FIFA 2026. La Copa del Mundo arranca este jueves 11 de junio desde las 2 de la tarde en el Estadio Azteca de Ciudad de México. El partido inaugural enfrentará a México y Sudáfrica, dando inicio al torneo más grande de la historia con 48 selecciones participantes. Perú sigue su preparación internacional. La selección peruana continúa afinando detalles para sus próximos compromisos amistosos internacionales, mientras el interés de los aficionados se concentra en el inicio del Mundial 2026. Mundial 2026 concentra la atención del planeta. Más de 100 partidos se disputarán entre Estados Unidos, México y Canadá hasta el 19 de julio. Figuras como Lionel Messi y Cristiano Ronaldo disputan lo que podría ser su última Copa del Mundo.
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18: ¡3 y 7!

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4: 3 y 36.

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1: 3 y 49.

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16: Keiko Fujimori vuelve a tomar la delantera en la segunda vuelta presidencial. La OMPE informó que al 98,21% de actas procesadas, Keiko Fujimori registra el 50,002% de los votos frente al 49,998% de Roberto Sánchez. La diferencia es de apenas 650 votos entre más de 18 millones de sufragios contabilizados. Aún quedan actas observadas por resolver. Más de 18 millones de peruanos participaron en la elección presidencial. El proceso electoral del pasado 7 de junio mantiene en expectativa al país debido al estrecho margen entre ambos candidatos. Especialistas señalan que podría tomar varios días más conocer el resultado definitivo. Dólar se mantiene estable tras las elecciones. Pese a la incertidumbre política, el tipo de cambio se mantiene alrededor de los 3 soles con 41 centavos por dólar. Analistas destacan que el mercado sigue atento al desenlace electoral y a las futuras decisiones económicas del próximo gobierno. Transportistas exigen atención urgente a la vía Los Libertadores. Gremios de transporte continúan reclamando la rehabilitación de esta importante carretera que conecta a Ayacucho con Lima e Ica. Señalan que el deterioro de la vía incrementa accidentes y afecta el comercio regional. Hoy inicia oficialmente el Mundial FIFA 2026. La Copa del Mundo arranca este jueves 11 de junio desde las 2 de la tarde en el Estadio Azteca de Ciudad de México. El partido inaugural enfrentará a México y Sudáfrica, dando inicio al torneo más grande de la historia con 48 selecciones participantes. Perú sigue su preparación internacional. La selección peruana continúa afinando detalles para sus próximos compromisos amistosos internacionales, mientras el interés de los aficionados se concentra en el inicio del Mundial 2026. Mundial 2026 concentra la atención del planeta. Más de 100 partidos se disputarán entre Estados Unidos, México y Canadá hasta el 19 de julio. Figuras como Lionel Messi y Cristiano Ronaldo disputan lo que podría ser su última Copa del Mundo.
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18: Son las 4
19: y 8.
20: Carlitos Abel desde Juliaca para Encantos del Perú. Música en vivo. Vamos, muchachos.

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2: Son las 4:13.

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1: Son las 4:24.

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2: Son las 4:43.

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16: Keiko Fujimori vuelve a tomar la delantera en la segunda vuelta presidencial. La OMPE informó que al 98,21% de actas procesadas, Keiko Fujimori registra el 50,002% de los votos frente al 49,998% de Roberto Sánchez. La diferencia es de apenas 650 votos entre más de 18 millones de sufragios contabilizados. Aún quedan actas observadas por resolver. Más de 18 millones de peruanos participaron en la elección presidencial. El proceso electoral del pasado 7 de junio mantiene en expectativa al país debido al estrecho margen entre ambos candidatos. Especialistas señalan que podría tomar varios días más conocer el resultado definitivo. Dólar se mantiene estable tras las elecciones. Pese a la incertidumbre política, el tipo de cambio se mantiene alrededor de los 3 soles con 41 centavos por dólar. Analistas destacan que el mercado sigue atento al desenlace electoral y a las futuras decisiones económicas del próximo gobierno. Transportistas exigen atención urgente a la vía Los Libertadores. Gremios de transporte continúan reclamando la rehabilitación de esta importante carretera que conecta a Ayacucho con Lima e Ica. Señalan que el deterioro de la vía incrementa accidentes y afecta el comercio regional. Hoy inicia oficialmente el Mundial FIFA 2026. La Copa del Mundo arranca este jueves 11 de junio desde las 2 de la tarde en el Estadio Azteca de Ciudad de México. El partido inaugural enfrentará a México y Sudáfrica, dando inicio al torneo más grande de la historia con 48 selecciones participantes. Perú sigue su preparación internacional. La selección peruana continúa afinando detalles para sus próximos compromisos amistosos internacionales, mientras el interés de los aficionados se concentra en el inicio del Mundial 2026. Mundial 2026 concentra la atención del planeta. Más de 100 partidos se disputarán entre Estados Unidos, México y Canadá hasta el 19 de julio. Figuras como Lionel Messi y Cristiano Ronaldo disputan lo que podría ser su última Copa del Mundo.
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1: 5 y 16.

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2: y 24.
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1: 5 y 51.

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16: Keiko Fujimori vuelve a tomar la delantera en la segunda vuelta presidencial. La OMPE informó que al 98,21% de actas procesadas, Keiko Fujimori registra el 50,002% de los votos frente al 49,998% de Roberto Sánchez. La diferencia es de apenas 650 votos entre más de 18 millones de sufragios contabilizados. Aún quedan actas observadas por resolver. Más de 18 millones de peruanos participaron en la elección presidencial. El proceso electoral del pasado 7 de junio mantiene en expectativa al país debido al estrecho margen entre ambos candidatos. Especialistas señalan que podría tomar varios días más conocer el resultado definitivo. Dólar se mantiene estable tras las elecciones. Pese a la incertidumbre política, el tipo de cambio se mantiene alrededor de los 3 soles con 41 centavos por dólar. Analistas destacan que el mercado sigue atento al desenlace electoral y a las futuras decisiones económicas del próximo gobierno. Transportistas exigen atención urgente a la vía Los Libertadores. Gremios de transporte continúan reclamando la rehabilitación de esta importante carretera que conecta a Ayacucho con Lima e Ica. Señalan que el deterioro de la vía incrementa accidentes y afecta el comercio regional. Hoy inicia oficialmente el Mundial FIFA 2026. La Copa del Mundo arranca este jueves 11 de junio desde las 2 de la tarde en el Estadio Azteca de Ciudad de México. El partido inaugural enfrentará a México y Sudáfrica, dando inicio al torneo más grande de la historia con 48 selecciones participantes. Perú sigue su preparación internacional. La selección peruana continúa afinando detalles para sus próximos compromisos amistosos internacionales, mientras el interés de los aficionados se concentra en el inicio del Mundial 2026. Mundial 2026 concentra la atención del planeta. Más de 100 partidos se disputarán entre Estados Unidos, México y Canadá hasta el 19 de julio. Figuras como Lionel Messi y Cristiano Ronaldo disputan lo que podría ser su última Copa del Mundo.
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1: 6 y 13.

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7: 6:31.

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1: Es todo el amor, es todo el sentimiento de Marilú Vera Castro para su hija Katsumi Torres Vera, la Intercontinental, y para Demsa del Perú.

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